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5: Producción y, por supuesto, la actividad comercial y institucional. Estuvo ayer, yo diría que el equipo económico, porque estuvo el presidente del Banco Central, Guillermo Tolosa, estuvo el ministro Gabriel Odone, también el lanzamiento del plan de riego del gobierno con la presencia de Tabaré Aguirre, el coordinador de la comisión, y el presidente de la República, Yamandú Orsi, que fue al Prado una vez más y creo que va a ir de vuelta, si no es hoy, mañana o pasado.
6: Y estuvo en la tardecita anoche también el expresidente Luis Lacalle Pou.
5: Es así, con la presentación del libro de Carlos María Fossati, que la gente de Planeta nos lo mandó, así que le agradecemos. Y bueno, se fue sin declaraciones, pero allí estuvo, es cierto.
6: Sí, algún colega de Subrayado le logró sacar algunas palabras, por lo menos.
5: Hola, ¿cómo está?
6: No, por lo menos por Guambia la Vaca, dijo en un momento, pero aparte de Guambia la Vaca, que es probable que viniera una vaca por alguno de los caminos centrales, al menos por qué es que había ido, ¿no? Habló de su amistad sí. con Carlos María Fossati y no mucho más. Le preguntaron si iba a volver y dijo, puede ser.
5: Fue con su pareja, Corina Bove. 6:05. Rodrigo Benahora está en la... puesta al aire, y Nico González Causañán está en la producción.
6: Usted estaba hablando de frío, yo estaba hablando de frío.
5: Sí. O sea. Pero él es un tipo aguerrido.
6: Él está de manga corta.
5: Sí. Un titán. Un titán de esos que no son seres humanos, son casi dioses. No llega, pero un titán.
6: 6:05.
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6: Hay 8 grados de temperatura con cielo cubierto en Montevideo, con vientos muy suaves del sureste a 6 kilómetros por hora, 1024 la presión. 67 el porcentaje de humedad y 15 kilómetros de visibilidad. Hay 0.2 bajo cero en las sierras de Minas. Hay 9 grados, por ejemplo, en Colonia, 7 grados 5, tanto en Punta del Este como en Rocha Capital. Hay 6 grados, por ejemplo, en el centro del país. En toda la línea media, yo les diría. Mercedes, 6 grados 3, Durazno, 6 grados 1 y 33, 6 grados 6. Si uno cruza el Río Negro, se encuentra con los 9 grados de Tacuarembó Capital, con los 6 de Paysandú, 8 en Salto, 5 en Rivera y 5 en Artigas Capital.
5: Y el pronóstico para Montevideo y alrededores, 6 de mínima, 13 de máxima, con cielo claro y algo nuboso. Va a bajar la nubosidad ya desde la mañana, con una mañana fría. Mañana 5 de mínima, 20 de máxima, también con cielo claro y algo nuboso. Totalmente claro mañana jueves en la tarde. En el este, 0 grado la mínima hoy, 16 la máxima, algo nuboso y nuboso, con periodos de cubierto, con heladas, y cielo claro y algo nuboso hacia la tarde. Mañana mucho frío también en el este, 0 de mínima. Hoy... En el centro, 0 de mínima, 16 de máxima, con cielo claro y algo nuboso. Litoral sur, lo mismo. 2 de mínima, 18 de máxima. Y mañana, con cielo claro, 5 de mínima, 22 de máxima. Y en el norte, hoy estaremos con mínimas que van de 4 a 5 grados, máximas en torno a 20 grados. Mañana es muy parecido. Se preserva el pronóstico de un fin de semana sin lluvias y con cielo algo nuboso, pero sin lluvia. Lo mismo en el este, el domingo dan probabilidad baja de lluvia, capaz que algún chaparrón cae. Son las 6 y 7 minutos y esto es lo principal a esta hora.
7: Titulares.
6: La economía uruguaya se contrajo en el segundo trimestre del año. El Producto Interno Bruto cayó 0,8% frente a los primeros tres meses de 2026 y 0,5% en comparación con igual periodo del año pasado.
5: La principal incidencia negativa estuvo en el agro por la sequía. El PIB agropecuario cayó 22% interanual. Por el impacto en la cosecha de soja, la construcción, en cambio, creció 4,2%.
6: El gobierno proyecta un crecimiento de 1,6% para todo 2026, mientras la mediana de los analistas relevantes

0: de ingresos y de gastos, se dice que va a sacar rentas generales, entonces es como una cartita a los Reyes Magos, en realidad se le quiere asignar recursos a algunos incisos, pero en realidad no se dice dónde se distribuyen, nosotros no podemos aumentar el gasto, y además también tenemos un problema que es la posición en primeros dos días de tratamiento de la rendición en la Cámara de Diputados, le pegó un portazo a la gente, dijo que en realidad no iba a votar en general el proyecto.
1: Era algo que se preveía, lo comentamos aquí en el informativo Carvera, después de surgir el acuerdo en diputados, era bravo que se procesaran cambios teniendo el Frente Amplio mayoría. Así, de todas maneras, la senadora nacionalista Graciela Bianchi acusó al oficialismo de convertir el Senado en una escribanía de gobierno.
2: También sostuvo que el Frente Amplio busca evitar una nueva votación en diputados donde no tiene mayoría propia.
3: Los políticos nos responsabilizan de todo, pero acá es un problema de las mayorías. Tiene mayorías el Frente en el Senado, no confía en las mayorías de diputados y a pesar de eso, o por eso mejor dicho, convierten al Senado en una escribanía de gobierno, porque no podemos hacer nada. Nosotros ya vimos desde el principio, porque además nos lo habían dicho extraoficialmente, pero la forma de discutir y la forma de plantear los temas, nada menos que en la primera rendición de cuentas, era evidente que no nosotros íbamos a votar a tapa cerrada.
1: La justicia española archivó provisoriamente la denuncia presentada por el astillero Cardama contra los intermediarios que participaron en la obtención de la garantía para las patrulleras uruguayas.
2: Según informó Búsqueda, el Tribunal de Instancia de Vigo resolvió en mayo no avanzar porque ya existe una investigación penal abierta en Uruguay por el mismo asunto. Cardama no recurrió la decisión.
1: El astillero dice que fue víctima de una estafa de los intermediarios que la vincularon con Eurocommerce Bank. Le afirma que emitió el aval que posteriormente fue considerado falso.
2: El gobierno presentó nuevas medidas para impulsar la inversión privada en riego con énfasis en proyectos compartidos entre varios productores.
1: La estrategia incluye mayores incentivos fiscales a través de la COMAP, tarifa eléctrica especial para reducir costos fijos del riego y facilidades para construir represas y otros sistemas de almacenamiento de agua de uso común.
2: El coordinador de la Estrategia Nacional de Riego, Tabaré Aguerre, sostuvo que el objetivo es pasar de un país que depende de la lluvia a uno capaz de almacenarla y administrarla para aumentar la producción y favorecer el crecimiento.
4: La lógica es el privado hace la inversión y el Estado, ¿cómo participa? Participa dejando de cobrar impuestos a la renta en los años siguientes, como muchas otras actividades. También se decidieron cambios en las tarifas energéticas y se crea una tarifa de zafral de riego que incorpora mejores condiciones, que reduce los costos fijos y que aumenta el número de kilowatt por el cual un consumidor pasa de mediano consumidor a gran consumidor, que eso implica un costo importante. Por otro lado, se reglamentan los beneficios fiscales que preveía la ley de riego del año 2017 para fomentar la figura del asociativismo en el riego, la creación de sociedades.
1: El gobierno uruguayo negó que haya un proyecto o solicitud para instalar un cable submarino entre Malvinas y Uruguay, luego de versiones difundidas por medios argentinos.
2: La información surgió a partir de los movimientos del buque Fugro Supporter, que realizó varias escalas en Montevideo y trabajó en aguas próximas a las Malvinas. Fugro confirmó trabajos vinculados a un proyecto de telecomunicaciones en las islas y negó que estuvieran relacionados con la explotación petrolera.
1: Desde el Ministerio de Industria indicaron a medios como La Diaria y Montevideo Portal que no hay ningún trámite en Uruguay para un tendido con destino a Malvinas.
2: La Cámara de Diputados rechazó crear una comisión investigadora impulsada por Identidad Soberana para indagar la actuación del Estado uruguayo durante la pandemia y eventuales conexiones internacionales con los archivos de Jeffrey Epstein.
1: El informe en mayoría sostuvo que la denuncia era demasiado amplia y no identificaba con precisión hechos atribuibles al Estado uruguayo.
2: La resolución fue aprobada por 78 de los 82 diputados presentes. Votaron en contra los dos legisladores de Identidad Soberana, obviamente, y los colorados Horacio de Brun y Mauricio Viera.
1: El encargado de negocios de Estados Unidos en Uruguay, Chris Andino, afirmó que Washington está dispuesto a seguir negociando con Uruguay para ampliar el comercio de manera bilateral y mejorar las condiciones de acceso al mercado estadounidense.
2: Consultado aquí en el informativo Carve por la posibilidad de acuerdos similares a los alcanzados con otros países de la región, Andino dijo que este tipo de entendimientos puede ser válido también para Uruguay, aunque aclaró que esas definiciones se manejan directamente desde Washington.
1: Sobre el arancel estadounidense que pasó del 10 al 12,5 para productos uruguayos.

0: políticos también de otros países, Andino dijo que el sistema seguirá formando parte del diálogo.
1: Estamos hablando con todos los países en el mundo para nivelar, como digamos, la cancha de negocios. Con muchos países en la región ya hemos avanzado la primera etapa de conversaciones, pero faltan muchos más. Como tenemos una conversación muy amplia con el gobierno acá, calculo que vamos a hablar en los meses o años que vienen de coordinar para aumentar el nivel de bienes fluyendo a los dos países, ¿no? Porque estamos buscando un comercio bien balanceado.
2: El encargado de negocios de Estados Unidos en Uruguay, Chris Andino, dijo que a su entender la situación de los médicos cubanos que trabajan en el país no tendría incidencia en la relación comercial bilateral.
0: Puntualizó que la preocupación de Washington pasa por las condiciones laborales y porque los profesionales reciban una adecuada remuneración. Agregó que la forma en que Uruguay resuelva el sistema de pagos responde al gobierno uruguayo.
1: En un país que vale mucho la libertad, está allí en la bandera, libertad o muerte, como en nuestro país tenemos lo mismo. Un país que vale los derechos humanos, para mí es fundamental que los médicos propios están recibiendo los pagos necesarios. La forma no es para mí dictar. Lo fundamental es que cualquier médico que preste servicio al uruguayo de cualquier país reciba un pago digno y adecuado. No es nada más de esto.
2: La Confederación de Sindicatos Industriales advirtió sobre el posible impacto en el empleo del proceso de adhesión de Uruguay al Acuerdo Transpacífico, especialmente en la industria de la vestimenta.
0: Su presidente, Danilo Dárdano, dijo que unas 12.000 trabajadoras podrían verse afectadas y dijo que la organización inició una ronda de reuniones con los partidos políticos para plantear sus inquietudes.
3: 12.000 mujeres que quedarían sin trabajo, compatriotas que quedarían sin empleo. ¿Por qué? Porque la industria manufacturera liviana, por ejemplo, Malasia, Vietnam, que ya hoy entran fácilmente, si le bajáramos a cero los aranceles, sería muy nocivo. Y realmente la pregunta que nos hacemos es, ¿quién se hace cargo de ese impacto social? Por tanto, deberíamos prepararnos, no ya para ingresar al Transpacífico, sino también para ser más competitivos, realmente agregar valor nacional.
2: El gobierno confirmó un aporte de 40 millones de pesos para completar el financiamiento de una nueva ampliación de la Universidad de la República en Salto.
0: Los recursos llegarán a través de la Comisión Técnico Mixta de Salto Grande y permitirán construir un edificio de 1.400 metros cuadrados con salones, laboratorios y espacios administrativos.
2: El rector Héctor Cancela destacó que la sede supera los 7.000 estudiantes y viene creciendo a un ritmo de alrededor de 1.000 nuevos inscriptos por año.
0: UTE lanzó la licitación para construir el tercer corredor de transmisión eléctrica de 500 kilovoltios que conectará Chamberlain, Cardal y Pando.
2: La obra busca reforzar la red eléctrica y preparar el sistema para un mayor consumo de energía. El trazado principal supone una inversión estimada en unos 272 millones de dólares.
0: La nueva infraestructura permitirá además incorporar más generación renovable y abastecer grandes consumidores como centros de datos y otras industrias de alto consumo eléctrico. Bueno, me imagino que también riego.
2: 6:17, el apagón definitivo de la televisión analógica en Uruguay será el próximo 25 de septiembre a las 23:59. Desde ese momento las señales que todavía emiten en VHF analógico pasarán exclusivamente al sistema digital.
0: Tremendo, ¿eh? La medida no afecta a quienes usan TV por cable o plataformas de streaming. Para recibir televisión abierta será necesario ahora tener un televisor compatible con la norma digital o un decodificador.
2: La excepción será Bella Unión, donde las emisiones analógicas podrán continuar hasta que exista cobertura digital comercial como máximo hasta el 31 de julio de 2029.
0: El Tribunal de Cuentas observó una licitación de ACE para traslados de pacientes no medicalizados en Montevideo y zona metropolitana, adjudicada a UTAM, la ex ITHG.
2: Por 4-3, el organismo cuestionó aspectos del pliego y del proceso de evaluación de las ofertas, según informa El País.
0: ACE trabaja ahora en un informe técnico para intentar levantar esas observaciones. La contratación prevé hasta 150.000 kilómetros de traslados por año.
2: La Intendencia de Montevideo compró por primera vez frutas y verduras directamente a productores rurales para abastecer ollas populares y merenderos.
0: La compra fue de 1.500, entre una tonelada y media y 2 toneladas este mes, para llegar a 90 ollas y merenderos.
2: La comuna busca mejorar el acceso a alimentos frescos y al mismo tiempo generar una nueva salida comercial para los productores locales.
0: En lo que refiere al caso Larrarte, Marcos Ledesma, pareja de Jairo Larrarte, acordó con la Fiscalía un proceso abreviado que prevé condena de 2 años por apropiación indebida.
2: El acuerdo establece 10 meses de prisión efectiva y otros 14 de libertad a prueba. Para hoy está prevista la audiencia en la que la justicia deberá homologar el acuerdo.
0: La Fiscalía prevé pedir este miércoles la formalización del joven de 19 años investigado por el intento de femicidio de una compañera en Facultad de Medicina.
2: El joven fue detenido el lunes al recibir el alta de la clínica psiquiátrica donde permanecía internado desde el ataque. La víctima también de 19 años se recupera en su casa.
0: Ayer se hizo la audiencia de control de detención y hoy está prevista la formalización.
2: Finalmente fueron 8 los policías que fueron condenados por su participación en el caso Caranchos, una maniobra que utilizaba información reservada de víctimas de siniestros de tránsito para captar clientes para abogados y gestores.
0: Recibieron penas de 14 meses a 2 años por delitos de asociación para delinquir, cohecho calificado y uso indebido de información privilegiada.
2: Un 9.º policía fue imputado y deberá cumplir arresto domiciliario con tobillera mientras continúa la investigación. El caso suma 18 condenados y 3 imputados.
0: Un hombre de 36 años fue asesinado de un disparo en el tórax cuando estaba en su auto o en un auto en el barrio municipal en Montevideo.
2: En el capítulo internacional, 3 personas fallecieron y una resultó herida en un accidente de un helicóptero que se estrelló ayer en las afueras de Los Ángeles.
0: El helicóptero se estrelló contra un autobús en el área de Chatsworth, en el noroeste del centro de la ciudad, matando a otras 3 personas y hiriendo muchas más en una ciudad donde los medios de comunicación suelen sobrevolar los incidentes de gran magnitud.
2: Los periodistas que se encontraban en el lugar del accidente del ómnibus dijeron que se escuchó una fuerte explosión y algunos afirmaron haber visto un helicóptero estrellarse a una manzana de distancia, levantando columnas de humo en el aire.
0: El presidente de Brasil, Luis Inácio Lula da Silva, pidió investigar con todo rigor a los jueces del Tribunal Supremo que hayan quedado bajo sospecha por el caso Bancomaster.
2: El planteo se conoció mientras el tribunal debate si abre una investigación contra Alexandre de Moraes. La sesión de ayer terminó sin resolución.
0: La trama salpica a distintos actores. Hay sospechas sobre Moraes por contactos con el exbanquero Borcaro y por un contrato del banco con el estudio de su esposa.
2: El candidato Flavio Bolsonaro también está bajo investigación por presunta corrupción y lavado vinculados al financiamiento de una película sobre su padre.
0: Nacional vuelve a jugar hoy por la Copa AUF desde las 15 contra Progreso en el Saroldi por la última fecha del Grupo 5.
2: Bien, y a la misma hora por la Copa AUF Uruguay, Albion recibirá River Plate en el Parque Palermo. La jornada tendrá además los encuentros Rentistas Plaza Colonia desde las 15:30 el jueves. Mañana se completará el Grupo 4 con Juventud Racing y Central Español Oriental.
0: Fluminense es el primer semifinalista de la Libertadores. Perdió 2-1 ante Platense, pero avanzó por un global de 3-2.
2: Platense había igualado la serie con 2 goles en el primer tiempo, pero en el complemento el uruguayo Agustín Canovio marcó el descuento que aseguró la clasificación de Fluminense.
0: Hoy hay nueva jornada de definiciones en los Juegos Odesur de Santa Fe con varias posibilidades de medalla para Uruguay. Hasta el momento la delegación suma 1 oro, el de Angelina Solari, que se llevó los 100 metros libres de natación con un nuevo récord nacional.
2: Además, Uruguay tiene otras 7 medallas aseguradas, 4 en boxeo y 3 en bochas, a la espera de definir el color de las preseas.
0: Son las 6 de la mañana, 22 minutos.
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0: Después del capítulo de agronegocios y toda la información que nos traerá en instantes Nicolás Lucich, vamos a comentarles brevemente esta información que surgió del armamento en el espacio que anunció Estados Unidos.
1: Sí, que merece una réplica casi inmediata de Rusia y China. Vamos a ver hasta dónde llega esto. En minutitos después de eso también vamos a estar hablando de las condiciones de acceso a la vivienda, el financiamiento, cómo desde el punto de vista de los asesores de inversión se puede plantear un objetivo de este tipo. Lo vamos a hablar con Agustín Hortas de CFA Society Uruguay, como hacemos habitualmente cada 15 días. Los miércoles tenemos los enfoques de los expertos de CFA, que la verdad que han tenido una muy buena y amplia repercusión. Desde tempranito con ellos, la gente, bueno, se engancha con los conceptos de cómo ahorrar, cómo gestionar las deudas, cómo gestionar las inversiones, chicas grandes o medianas. Y después, por supuesto, vamos a hablar de los temas de la economía, porque tenemos los datos del PIB. Como decíamos en los titulares, hubo una caída en buena medida explicada por la soja. Brasil está que arde con el caso del Tribunal Supremo, que tuvo ayer una reunión tremendamente polémica y dura, ríspida, tensa, con acusaciones entre los jueces del tribunal. Hablamos de lo que es la Suprema Corte del Brasil, ni más ni menos. Como explicábamos en titulares, hay allí la posibilidad de un juzgamiento a uno de sus integrantes, Alexandre Moraes, pero también eventualmente a otro, el ministro Mendoza. Vamos a ampliar todo esto con Beatriz Langella, que nos va a estar ampliando, por supuesto, desde Brasil, cuando faltan menos de un mes, Miguel, para las elecciones.

0: Son las 6:32, intensa actividad en la Expo Prado en estos días. Bueno, ayer el gobierno presentó los planes vinculados al riego con esta comisión especial que se articuló con la conducción allí de Tabaré Aguirre, que no solo es ex ministro de Ganadería, Agricultura y Pesca, sino que es un verdadero experto en este tema como productor, pero también como hombre históricamente vinculado a la producción arrocera, cañera en el norte del territorio. Y ciertamente que es un asunto que en el cual el gobierno ha puesto énfasis para desplegar allí lo que se denomina esta Estrategia Nacional de Riego. Vamos a ver si tenemos allí el audio de Tabaré Aguirre, quien planteó precisamente cuáles son los objetivos. Aguirre está muy enfocado en lograr ya no solo proyectos de riego, que los hay muchos y son cada vez más, sino particularmente los multiprediales, es decir, articular proyectos que impliquen más de un productor e incluso que participen productores que no están directamente vinculados a la reserva o el espejo de agua que se puede construir, sino que accedan al agua a través de un tipo de contrato, de vínculo comercial. La estrategia incluye incentivos fiscales y recomponer la tarifa eléctrica, que es todo un tema, porque en las últimas reuniones de Regadores Unidos del Uruguay se pusieron números sobre la mesa que hablan de que está resultando en algunos casos más económico regar con gasoil que recurrir a la red eléctrica, que sería teóricamente lo más eficiente. Vinculado a estos proyectos, esto es lo que decía Tabaré Aguirre.
1: La lógica es el privado hace la inversión y el Estado, ¿cómo participa? Participa dejando de cobrar impuestos a la renta en los años siguientes, como muchas otras actividades. También se decidieron cambios en las tarifas energéticas. Se crea una tarifa de zafral de riego que incorpora mejores condiciones, que reduce los costos fijos y que aumenta el número de kilowatt por el cual un consumidor pasa de mediano consumidor a gran consumidor, que eso implica un costo importante. Por otro lado, se reglamentan los beneficios fiscales que preveía la ley de riego del año 2017 para fomentar la figura del asociativismo en el riego, la creación de sociedades.
0: Y ahí está precisamente el énfasis en este último punto. Yo recuerdo, y Aguirre lo decía cuando era ministro, y eso no ha cambiado, es que hay también una cuestión de sostenibilidad. Es más eficiente hacer una gran represa que varias represas chicas, que por la propia dinámica hidrológica, hidráulica o de ciclo del agua, puede estar más expuesta o sensible a problemas de sequía o contaminación o lo que sea. Una represa más grande tiene otra circulación y permite manejar una calidad de agua mejor en el volumen total efectivo. Hay más agua preservada porque hay menor relación entre el espejo de agua y el volumen. Si haces cuatro o cinco represas chicas, bueno, se suma un espejo de agua relativamente grande, pero una reserva relativamente chica. Con una represa más grande, creo que se entiende, es bastante intuitivo y lógico. A veces lo intuitivo no es cierto, pero en este caso sí. Si haces una reserva de gran porte, digamos, y profundidad, obviamente la relación entre el espejo de agua, donde, bueno, está la evaporación, eventualmente lo que puede ser la aparición de algas o un microorganismo, va a estar más expuesto que en una gran represa donde circula más y hay más profundidad. Se reunió el equipo económico con la directiva de la ARU ayer en el Prado. En realidad primero estuvo el presidente del Banco Central, Guillermo Tolosa, luego Gabriel Odone y el subsecretario Valcorba. Desde la Asociación Rural se transmitió que fueron muy buenas reuniones, y desde el equipo económico había como una sensación, llamémosle, de victoria, porque el agro ya no está hablando de atraso cambiario. Bueno, por lo menos la ARU, la Federación Rural salió con un comunicado diciendo, ojo, que nosotros seguimos pensando que hay atraso cambiario, y apuntan a un tema que hemos comentado aquí en el informativo Carve, que no es ningún misterio porque está en el informe del INE, y es que más allá de que la inflación está efectivamente baja, puede tener un cierto repunte por el tema combustibles en estos meses, lo cual sería esperable, pero es una inflación que ha bajado. Ahora, los precios de los no transables, los servicios locales, suben mucho más que los precios de los productos. ¿Saben cómo se dan cuenta de la diferencia? Les hago un comentario así intuitivo también. Cada vez mayor diferencia que hay entre cocinar en tu casa y respecto a salir a comer afuera o tener un servicio afuera. Incluso lo ves en un café o en un restaurante cualquiera, incluso en minutas.
2: ¿Diferencia de precio o de calidad?
0: Diferencia del costo. El costo final cuando incorporas el trabajo, el servicio. Y bueno, te haces un café con alguna mercadería, incluso son importadas muchas veces, y es otra la historia, ¿no?
2: Es infernal la diferencia.
0: Y bueno, y sí, porque vos cuando abrís un local para dar un servicio para una cafetería o un restaurante, ni hablar, o cualquier servicio, son los sueldos del Uruguay, los sueldos pasados a dólares, los costos, los impuestos, la formalización.
2: Ayer vi en un supermercado pan catalán de salvado.
0: Sí.
2: Kilo, 800 pesos. 799 pesos el kilo de pan catalán.
0: Sí.
2: La verdad, me entrego. Lléveme, por favor, señor agente.
0: Creo que también hay...
2: ¿800 pesos un kilo de pan catalán?
0: ¿Es una gran superficie o un supermercado?
2: Una gran superficie.
0: ¿No es un supermercado chico de barrio?
2: Sí, es mediano, no es un autoservice de los chicos.
0: Ah, pero no es una gran superficie.
2: Es una gran superficie, la marca no se la voy a dar porque...
0: Ah, no, está bien. Mi pregunta, no.
2: No es un autoservicio, no es un almacén. Es una gran superficie que tiene distintas sucursales. Algunas son gigantes, unas son medianas.
0: No, pero vos, está bien, Miguel, para explicarme y para entenderte a ti. Vos estás hablando de la marca comercial de una cadena, que puede ser, qué sé yo, cualquiera de las que sabemos.
2: Sí, sí, exactamente.
0: Pero yo te pregunto otra cosa. Si es una gran superficie, encontrás ofertas que no las encontrás en los comercios de cercanía. Alguna podés encontrar, obviamente, pero...
2: El pan es un robo. Me hago cargo de lo que digo. El pan en la gran superficie es carísimo, pero carísimo. ¿Qué quieres
0: Yo creo que hay diferencia entre el pequeño supermercado, aunque sea de cadenas, de lo que es una gran superficie. Creo que ahí encontrás más precio, pero tenés que ir...
2: Hablo de pan fresco, ¿no? Pan fresco, no pan de molde. El pan de molde entre 130, 150, 180 y fluctúan de acuerdo a la marca. Hablo del pan, si quiero comprarme una flauta, si quiero comprarme un pan francés, si quiero comprarme un pan marsellés, tengo que hacer una operación en la Caja Nacional, como decía mi abuela.
0: 092-666-000, ¿cómo les está yendo con el precio del pan en las grandes superficies, las cadenas que tienen ahora más supermercados en los barrios o... el almacén del barrio o la carnicería del barrio? La sequía impactó en el PIB, lo vamos a ver más adelante. ¿Qué pasó con los granos? Uy, ¿y el petróleo? Se lo voy a decir antes de hablar de las armas que aparentemente tiene Estados Unidos girando por el espacio. Bueno, no le digo que se haya ido hacia el espacio, pero que subió el petróleo. Ahora lo tenemos en $108 el barril Brent.
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2: En 1971, Roberto Carlos escribió esta canción que se llama Todos Estamos Sordos. Unos días antes de la publicación de Imagine, los dos hablaban de la paz en el mundo.

0: Desde el comienzo del mundo, que el hombre sueña con la paz.
1: Desde el comienzo del mundo, el hombre sueña con la paz, dice.
0: Ella está dentro de él mismo.
1: Ella está dentro de uno mismo, ¿no? Él tiene la paz, pero no lo sabe.
0: Só fechar os olhos e olhar para dentro de si mesmo.
1: Basta cerrar los ojos y mirar para dentro de uno mismo, ¿no?
0: Tanta gente se esqueceu.
1: Tanta gente se olvidó. De que la verdad no cambió. Cuando la paz fue enseñada, poca gente escuchó. Y ahí habla de Jesús. Amigo mío, vuelve pronto. Ven a enseñarle a mi pueblo. El amor es importante. Ven a decir todo de nuevo. Roberto Carlos. Bueno, lo de las armas, rapidito, lo que se sabe del arma que Estados Unidos dice que desplegó en el espacio. Bueno, Estados Unidos confirmó que desplegó un arma espacial en órbita terrestre. Es la primera vez que reconoce tales capacidades ofensivas. Fue el secretario de la Fuerza Aérea de Estados Unidos, Troy Meink, que afirmó que el arma en órbita era necesaria para proteger a las fuerzas estadounidenses contra acciones hostiles del enemigo. Las autoridades estadounidenses no han revelado detalles sobre el funcionamiento del arma. Un portavoz de la Fuerza Espacial de Estados Unidos declaró: el control espacial engloba las áreas de emisión necesarias para disputar y controlar el dominio espacial, empleando medios cinéticos y no cinéticos para afectar las capacidades del adversario mediante la interrupción, la degradación e incluso la destrucción si fuera necesario. Y agregó: estas capacidades pueden emplearse con fines ofensivos y defensivos bajo la dirección de los mandos de en combate. Un experto en usos militares del espacio exterior, citado por la BBC, por ejemplo, señala que se sabe muy poco públicamente sobre la tecnología y dijo que podría existir toda una gama de sistemas de armas diferentes. Entrevistado en el programa Today de BBC Radio 4, Bledin Bowen, de la Royal United Service Institute, un centro de análisis estratégicos de Londres, dije que estaba puramente especulando, pero que Estados Unidos podría haberse referido a algún tipo de plataforma de guerra electrónica de interferencia de radio. Si le quitas los enlaces de radio, un satélite puede ser bastante inútil. Según Blauen, ese sería el tipo de arma que ya existe en la Tierra y que podría interrumpir las comunicaciones por radio. Una alternativa sería un vehículo de destrucción cinética de algún tipo, es decir, un vehículo que lanzara un proyectil que impactara contra un satélite y lo destruyera. Poco y nada se sabe. La rivalidad espacial está sobre la mesa, pero ahora también con este aditivo, ¿no?, de armas en el espacio.
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0: 6 de la mañana, 51 minutos. Seguimos con el ciclo de CFA Society Uruguay, esta organización que reúne a profesionales de inversión comprometidos para promover los más altos estándares éticos, fomentar la educación financiera y la excelencia profesional. Hoy tenemos a Agustín Hortas, profesor de finanzas en la Universidad de Montevideo y asesor fiduciario en Nantas. Agustín, buen día nuevamente, ¿cómo estás?
1: Buenos días, Nicolás. Buenos días a toda la audiencia. ¿Cómo andan?
0: Bien, muy bien. Y con el tema que ya anticipamos, las hipotecas, el préstamo inmobiliario, el contrato más grande que firma una familia, seguramente. ¿Por qué cuesta tanto entenderla? Contanos cómo lo enfocan ustedes.
1: Bien. Ahí, Nicolás, ¿qué tema las hipotecas, ¿no?
0: Y sí.
1: Las familias llegan a hacer la compra más grande que van a hacer en sus vidas, y increíblemente no nos enseñaron en ningún momento cómo leerla, ¿no? Es un lenguaje un poco difícil, y de hecho quienes estudiamos finanzas recién lo vemos en cursos avanzados, ¿no? Entonces, lo primero, Nicolás, es entender que las hipotecas en Uruguay siguen el sistema francés. ¿Y qué quiere decir esto? Básicamente quiere decir que al principio pagamos mucho de intereses y al final pagamos mucho de capital. ¿No? Para que se lleven una idea, una hipoteca a 25 años paga, en las primeras cuotas paga 2/3 de intereses y 1/3 se amortiza, que es lo que vamos bajando de capital. Recién más o menos en el año 10 esta ecuación se empieza a dar vuelta.
0: Ahí está. Bueno, la verdad es que empezamos a explicarlo. O sea que el que paga 5 años y vende, casi no bajó su deuda.
1: Exacto. Más o menos a los 5 años todavía debemos cerca del 90% de la deuda. Entonces, claro, salimos a vender y todavía tenemos una deuda bastante grande, ¿no? Por eso es tan importante, si tenemos la posibilidad, de adelantar de forma temprana pagos anticipados. Eso vale muchísimo para nuestra deuda.
0: Claro, bueno. Primer punto muy importante. Lo segundo, la moneda, la unidad indexada.
1: Bien, ahí, Nicolás, por año se sacan cerca de 6.000 hipotecas, un poquito más. La inmensa mayoría va a estar en unidades indexadas. Nosotros tenemos un sistema francés, que ya es un poco complejo, sino que también tenemos un sistema francés que se ajusta por unidades indexadas. Lo que tenemos que saber es que lo que se ajusta es el saldo que debes. Cada mes ese saldo se pasa a pesos, al valor de la unidad del día, y la unidad justamente sigue la inflación.
0: La
1: cuota fija en unidades indexadas, no así en pesos. Los pesos nos van a ir subiendo mes a mes a medida que la UI vaya subiendo. El que compara el resumen de enero con el de diciembre, capaz que piensa que le cambiaron el contrato. No le cambiaron nada. Es el contrato funcionando en la práctica.
0: Se va indexando con la inflación, es clarito lo que explicás. Vamos a lo práctico. El oyente entra a un simulador de cualquier entidad financiera, cualquier banco, y ve, por ejemplo, una tasa del 3,75%. ¿Qué hace con ese número?
1: Ahí lo primero que tenemos que hacer es, a ese número, sumémosle entre 1.5 y casi un 2%. Es lo que el banco cobra por fuera de la tasa. Lo más importante es el seguro de vida, que se paga todos los meses sobre el saldo, y es bastante grande. El seguro de incendio y 2 tasas regulatorias que son prácticamente iguales para todos los bancos. De ahí, Nicolás, nos vamos de un 3.75 a un 5.5, ¿verdad? Y no es que los bancos estén haciendo algo por fuera de la ley. De hecho, la ley los ampara en que no tienen que mostrar el costo total, ¿verdad? Por eso es importante saber que tenemos estos números que tenemos que añadir.
0: Es importante lo que explicás, Agustín. Vas a comprar un auto y también te dan el precio, pero después tenés que hacer el trámite notarial, el título, y bueno, son capaz que a veces entre 500 y $1,000 más, ¿no?
1: Tal cual. Y bueno, Nicolás, en esto de las casas que se ajustan por unidades indexadas, tenemos que poner la apreciación de la UI que estimamos. Acá no vamos a entrar en futurología. Si miramos los últimos 3 años, la UI creció más o menos un 4.5. El BCU está haciendo un trabajo impresionante para anclar la inflación al rango meta. Así que si yo fuese a comprar una hipoteca, me sentiría cómodo con proyectar un 4.5. Entonces, miremos cómo de un 3.75 que veíamos en el simulador, ya nos fuimos a un 10% cuando lo miramos en pesos.
0: En pesos corrientes, bueno, 10% ya es más respetable, ¿no?
1: Tal cual. A ver, entonces, bueno.
0: No sé si debería ser así o no.
1: ¿Lo que, perdona?
0: Me refiero a que vos decís, bueno, 10% es mucho, capaz que no lo es tanto, porque estamos hablando de moneda nacional y bueno, una tasa ya que, digamos, exacto, es la completa, ¿no?
1: Exacto. Y bueno, si miramos, por ejemplo, el índice medio de salarios, el crecimiento fue más o menos de un 10% en los últimos 20 años. Entonces, nada, tenemos que saber que tenemos que comparar contra tasas en pesos, como bien decía.
0: La pregunta es, ¿sigue siendo conveniente que sea en UI? Porque, bueno, eventualmente puede haber alguna institución que ofrezca dólares, no lo sé, o creo que ahora el crédito hipotecario está por abrumadora mayoría en UI, ¿no?
1: Bien, no podemos hacer recomendaciones de inversión, pero lo que yo haría es nunca descalzarme la moneda.
0: Bien.
1: Si yo voy a asumir un crédito en pesos y gano en pesos, justamente es lo que tengo que hacer.
0: Claro.
1: Nunca descalzaría mis ingresos de mis egresos. ¿Por qué? Porque puede darse una situación en la que tengamos movimientos del tipo de cambio que nos afecten, ¿tá? Que nos hagan situaciones como la que pasó en 2002, ¿tá? Que claro, quienes sacaron un crédito en dólares, vio que se le encareció un 40%. Imagínate lo que te hace al presupuesto, ¿no? Tener que gastar un 40% más en lo que vos tenías como cuota de vivienda.
0: Te deja las patas para arriba, ni hablar, Agustín. Creo que quedó muy claro este punto. Ahora, en la práctica, ¿cuánto crédito hay que pedir, digamos, de lo que es el monto total del inmueble, no?
1: Bien, acá, lamentablemente para los oyentes, la respuesta va a ser depende. Depende, Nicolás, de la situación de la persona, los proyectos que tenga, si tiene inversiones o no. Para hacer números redondos, más o menos un 30% del bolsillo, 70% de la hipoteca, hace sentido. Si tenemos inversiones a largo plazo, intentaríamos de no liquidar aquellas que son para la jubilación. Pero bueno, esto lo veríamos dentro del plan de la persona. Si lo miramos por el lado de los ingresos, imaginamos una familia que gana 100.000 pesos, intentaríamos que la cuota no represente más de 30.000, 40.000 pesos del ingreso de la familia. ¿Por qué? Para tener margen para hacer gastos de supermercado, salud, etcétera, etcétera.
0: Ahora, a veces para que la cuota sea baja, estiras el plazo.
1: Bien, sí. Y ahí de vuelta, ¿no? Volvemos al tema del sistema francés. De 20 a 25 años, la cuota baja un 10% más o menos. Ajá. Y los intereses suben de 90 a 70 mil o 124 mil dólares. Entonces, el punto es, ojo con estirar el plazo para que entre en el presupuesto. Si vamos a hacer algo de eso, tenemos que ir a hablar con el banco y negociar. Saber cuáles son las cláusulas de cancelación anticipada.
0: Esto es importantísimo. Mira, yo creo que eso merecería hasta que incluso una columna aparte, pero existe esa posibilidad si tenés, por ejemplo, un ingreso importante que capaz que no lo preveías, pero te va bien o haces algún negocio, la cancelación anticipada, que sabemos que es un tema importante que te puede beneficiar. ¿Qué le tenés que pedir al banco antes de firmar?
1: Bien, antes de firmar le pediríamos el contrato de adhesión impreso, ¿tá? Ahí vamos a tener amparados bajo el régimen del BCU, todos los costos bien desglosados y vamos a poder ver esta tasa que pensábamos que era un 3,75, ¿cuánto va a ser efectivamente y cuánto es la cuota que vamos a pagar por mes?
0: Completísimo, Agustín. La verdad que un tema importantísimo, está llegando muchos mensajes. Lo de la cancelación anticipada no es un dato menor, porque a veces precisamente puedes tener un negocio o recibir un dinero y decir, bueno, lo puedes gastar en otra cosa y capaz que lo mejor es cancelar total o parcialmente la hipoteca. Agustín Hortas, de CFA Society Uruguay, un gustazo. Gracias y seguimos en contacto.
1: Gracias a ustedes.

0: Doberman.
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1: 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Ya se vio.
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3: Doberman, la banda de Nacho Oves, que tuvo un show de regreso en Montevideo Music Box en junio de este año.
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3: Este es el informativo Carve por Cosquín Rock Radio y ahora también por Canal 10.
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0: Suena ese bajo, ¿eh? Está Miguel Noguera con nosotros. ¿Cómo anda, Miguel?
3: Está Nicolás Lucich, anda bien, muy bien. Buen día para los que se suman a través de la televisión.
0: Nicolás González, que el señor que dice...
4: Nicolás Lucich, Miguel Noguera, Capito, ¿cómo anda? Buen día. ¿Qué fuerza tiene este tema, a ver?
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0: Qué buenísimo, Nacho, con el grupo Doberman.
3: Les recomiendo el Instagram de Nacho Oves, ¿eh?
0: Sí,
3: hace imitaciones de grandes cantantes del rock.
0: Y bueno, le tira la camiseta violeta también, ¿no? De Defensor Sporting Club. Está Rodrigo Benavona en la puesta al aire.
3: Sí, perfecto, no podemos ser todos.
0: Es así, es lo que yo digo. Y 092-666-000 WhatsApp, muchos mensajes por el tema de las hipotecas. Qué importante, ¿eh? Para, bueno, acceder al crédito hipotecario y las cosas que hay que tener en cuenta. Va a estar en minutitos la columna de CFA en las redes de Carve. Bueno, de todo, sigue la Expo Prado. Es una mañana fría. Ayer mucha cosa en la rural, también a nivel político. En Brasil ya vamos a estar en contacto con Beatriz Langela para ver qué está pasando en Brasil con el Tribunal Supremo. Y bueno, muchos más temas hasta las 9. Ahora estamos en Canal 10 hasta las 8. Como siempre, contentos de acompañarlos. ¿Algún mensaje del tema del pan y de lo caro que está el pan marsellés? Si a mí me pedían 800 pesos por un kilo de pan, le digo, pero me compro un kilo de carne, o dos.
3: Sí, para los que están mirando por televisión, si a mí me piden 800 pesos por un kilo de pan, hago así.
4: Usted es más de porteño, ¿no? No
3: voy a ir a... ¿Qué voy a comprar porteño? Tengo que hacer una operación en el banco para comprar pan porteño.
4: No llores, viejo, no llores. Tienen varios kioscos.
0: Le gusta mucho.
4: Es el lamento uruguayo termomate.
3: No. Pague 800 pesos. Usted compra comida afuera todos los días, lo que decía los
4: chicos. Y bueno, pero no me sé cocinar. ¿Usted me quiere hacer vianditas por día?
3: Y le podría cobrar mucho menos y iba a ser más rico. Por lo menos iba a tener sal, porque ahora también en la rotisería no le ponen sal a nada. No me cuiden tanto, muchacho. No, a una tortilla no se le puede poner sal después de hecha. Tortillas con sal, tortillas sin sal. Ahí para el que no puede comer sal. No me cuiden tanto.
4: Masterchef.
0: Bueno, pero estás dando en un punto importantísimo. Evidentemente que la sal se cocina con ella y si no, es otra historia. No le puedes poner o hacer la parrilla con los cortes salados. No tiene por qué ser un exceso. Y si le pones por arriba, ya es otra historia.
4: Cuando hacen el asado, ponen, y cuando es tipo picadita, ¿no? De asado, digamos. Sí. Reunión familiar con amigos. ¿Ponen la sal al lado o ya ponen todo?
3: El asado se hace con sal.
4: Ah, ya. Estamos de acuerdo.
3: El asado se hace con sal. Después puedes ponerle al lado un chimichurri que le agreguen. Pero tengo amigos entrañables que los quiero mucho.
0: Y con pan. Hacen... Yo como con pan.
3: Bueno, está bien.
0: Usted me va, yo voy a ir a su casa con el próximo asado que me invite, después de los 4 o 5 que ya me invitó. Me pone pan y, si es posible, marsellés.
4: Usted no me ha invitado un asado en su casa, ¿eh? Voy para el año ya.
0: Pulpón de vacío, bien salado por fuera, y se lo deja sin tocar en la parrilla, casi sin tocar.
4: Ponga fecha, Lucía.
0: Se va frunciendo y empieza
3: igual como dijo
0: a cocinarse
3: Nico,
0: los jugos.
3: Como dijo Nico, ¿no? Como dijo Nico, ¿no? Como dijo usted, Nico.
0: Dígame.
3: Si me cobran 800 pesos un kilo de pan, dejo de lado el pan y como el asado sin nada.
0: Como el asado.
3: 800 pesos un kilo de pan. Ponele esta
4: última. Lamento boliviano.
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3: Los temas que hemos escuchado de Doberman han sido Perro Fiel, Animal y este es Actitud. Hay 7 grados de temperatura, se siente mucho menos, pero no por efecto del viento, salvo nuestro operador, Rodrigo Buenahora, que está de manga corta. El resto está hasta de bufanda, a pesar de que tenemos aire en todos los ambientes. Vientos del sureste a 7, 1024, la presión 71, el porcentaje de humedad y 15 kilómetros de visibilidad. Hay 1 grado en las Sierras de Minas, hay 2 en Florida. Hay 7 grados 5 en Punta del Este, 6 en Colonia, 7.5 también en Rocha, por ejemplo, nos escuchan en La Paloma FM. Hay 8 grados en Tacuarembó Capital y hay 6 en Artigas Capital.
0: No hay nadie a quien pedirle perdón, es cierto. Bueno, en Montevideo estamos con una mínima de 6, máxima 13, con disminución de nubosidad ya en la mañana y cielo claro se prepara la tarde. Pinta una muy linda jornada hoy nuevamente en el Prado. 0 de mínima, 16 de máxima en el este. Mañana muy parecido. En el centro, 0 de mínima, 16 de máxima. Y en el sur, 2 la mínima, 18 la máxima. En el norte, entre 4 y 5 las mínimas. Las máximas van de 19 a 21 grados. Y mañana levanta un poquito. Ya puede haber 24 grados en el litoral norte. Con un fin de semana que se pronostica que va a estar muy lindo en Montevideo. Estaremos con mínimas de 10, 14 grados, máxima 21 grados, sin lluvias. En el este puede haber algo de baja probabilidad de lluvia el domingo, pero el sábado va a estar muy lindo. 7 y 8, esto es lo principal a esta hora.
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3: La economía uruguaya se contrajo en el segundo trimestre del año. El PIB cayó 0,8% frente a los primeros tres meses de este año y 0,5% en comparación con igual periodo del año pasado.
6: La principal incidencia negativa estuvo en el agro, que cayó más del 22% interanual, fundamentalmente por el impacto de la sequía sobre la cosecha de soja. En cambio, la construcción creció 4,2%.

0: positivos, la mayoría son con incremento de ingresos y de gastos, se dice que va a sacar rentas generales, entonces es como una cartita a los Reyes Magos, en realidad se le quiere asignar recursos a algunos incisos, pero en realidad no se dice dónde se distribuyen, nosotros no podemos aumentar el gasto, y además también tenemos un problema que es la posición en... Primeros dos días de tratamiento de la rendición en la Cámara de Diputados, le pegó un portazo a la gente, dijo que en realidad no iba a votar en general el proyecto.
1: Bueno, dentro de lo esperable, ¿no? Difícil que se abriera en el Senado ya después de acordado en diputados. La decisión fue, de todas maneras, cuestionada por la senadora Graciela Bianchi del Partido Nacional, quien acusó al oficialismo de convertir al Senado en una escribanía de gobierno.
2: Digo. Bianchi también sostuvo que el Frente Amplio busca evitar una nueva votación en diputados donde no tiene mayoría propia.
3: Los políticos nos responsabilizan de todo, pero acá es un problema de las mayorías. Tiene mayorías el Frente en el Senado, no confía en las mayorías de diputados y a pesar de eso, o por eso mejor dicho, convierte al Senado en una escribanía de gobierno, porque no podemos hacer nada. Nosotros ya vimos desde el principio, porque además nos lo habían dicho extraoficialmente, pero la forma de discutir y la forma de plantear los temas, nada menos que en la primera rendición de cuentas, era evidente que no nosotros íbamos a votar a tapa cerrada.
4: La justicia española archivó provisoriamente la denuncia presentada por el astillero Cardama contra los intermediarios que participaron en la obtención de la garantía para las patrulleras oceánicas uruguayas.
1: Según informó Búsqueda, el Tribunal de Instancia de Vigo resolvió en mayo no avanzar porque ya hay una investigación penal abierta en Uruguay por el mismo asunto y Cardama no recurrió.
2: El astillero sostiene que fue víctima de una estafa de intermediarios que lo vincularon con Eurocommerce Bank, la firma que emitió el aval que posteriormente fue considerado falso.
4: La denuncia, recordamos que la dimos el lunes aquí en Informativo Cargue como exclusiva porque accedimos a la misma y generó repercusiones, entre ellas esta noticia que confirmaron los colegas del semanario Búsqueda en las últimas horas. Otras noticias, Nico.
1: Tenemos la presentación del gobierno de las medidas para impulsar el riego. Esto fue en el Prado ayer, en la Expo Prado. Estuvo buena parte del gobierno, el presidente Orsi y varios ministros. El énfasis es en proyectos que puedan participar varios productores.
2: La estrategia incluye mayores incentivos fiscales a través de la COMAP, una tarifa eléctrica especial para reducir los costos fijos de riego y facilidades para construir represas y otros sistemas de almacenamiento de agua de uso común.
4: El coordinador de la Estrategia Nacional de Riego, Tabaré Aguerre, dijo que el objetivo es pasar de un país que depende de la lluvia a uno capaz de almacenarla y administrarla para aumentar, explicó, la producción y favorecer el crecimiento.
5: La lógica es el privado hacen la inversión y el Estado ¿cómo participa? Participa dejando de cobrar impuestos a la renta en los años siguientes, como muchas otras actividades. También se decidieron cambios en las tarifas energéticas, se crea una tarifa de safral de riego que incorpora mejores condiciones, que reduce los costos fijos y que aumenta el número de kilowatt por el cual un consumidor pasa de mediano consumidor a gran consumidor, que eso implica un costo importante. Por otro lado, se reglamentan los beneficios fiscales que preveía la ley de riego del año 2017 para fomentar la figura del asociativismo en el riego, la creación de sociedades.
1: El gobierno uruguayo negó que haya un proyecto para instalar un cable submarino de Uruguay a las Islas Malvinas, algo que fue difundido por medios argentinos.
2: La información surgió a partir de los movimientos del buque Fugro Supporter que realizó varias escalas en Montevideo y trabajó en aguas próximas a las Malvinas. Fugro confirmó trabajos vinculados a un proyecto de telecomunicaciones en las islas y negó que estuvieran relacionados con la explotación petrolera.
4: Desde el Ministerio de Industria indicaron a medios como La Diaria y Montevideo Portal que no existe ningún trámite en Uruguay para un tendido con destino a Malvinas.
1: La Cámara de Diputados rechazó crear una comisión investigadora que impulsaba Identidad Soberana para indagar al Estado uruguayo durante la pandemia y eventuales conexiones internacionales con archivos de Jeffrey Epstein.
2: El informe en mayoría sostuvo que la denuncia era demasiado amplia y que no identificaba con precisión hechos concretos atribuibles al Estado uruguayo.
4: La resolución fue aprobada por 78 de los 82 diputados presentes. Votaron en contra los dos legisladores de Identidad Soberana y los colorados Horacio de Brum y Mauricio Viera.
1: El encargado de negocios de Estados Unidos en Uruguay, Chris Andino, afirmó que Washington está dispuesto a seguir negociando con Uruguay para ampliar el comercio bilateral y mejorar las condiciones de acceso.
2: Consultado en Informativo Carve por la posibilidad de acuerdos similares a los alcanzados con otros países de la región, Andino dijo que este tipo de entendimientos puede ser válido también para Uruguay, aunque aclaró que esas definiciones se manejan directamente desde Washington.
4: Acerca del arancel norteamericano, que pasó del 10 al 12,5%,

0: 5% para parte de los productos uruguayos y también de otros países, Andino sostuvo que el tema seguirá formando parte del diálogo.
1: Estamos hablando con todos los países en el mundo para nivelar, como digamos, la cancha de negocios. Con muchos países en la región ya hemos avanzado la primera etapa de conversaciones, pero faltan muchos más. Como tenemos una conversación muy amplia con el gobierno acá, calculo que vamos a hablar en los meses o años que vienen de coordinar para aumentar el nivel de bienes fluyendo a los dos países, ¿no? Porque estamos buscando un comercio bien balanceado.
2: El propio Andino dijo que a su entender la situación de los médicos cubanos que trabajan en Uruguay no tendría incidencia en la relación comercial bilateral.
3: Andino puntualizó que la preocupación de Washington pasa por las condiciones laborales y porque los profesionales reciban una remuneración adecuada y digna. Agregó que la forma en que Uruguay resuelva el sistema de pago corresponde al gobierno uruguayo.
1: En un país que vale mucho la libertad, está allí en la bandera, libertad o muerte, como en nuestro país tenemos lo mismo. Un país que vale los derechos humanos, para mí es fundamental tal que los médicos propios están recibiendo el pago necesario. La forma no es para mí dictar. Lo fundamental es que cualquier médico que presta servicio al uruguayo de cualquier país reciba un pago digno y adecuado. No es nada más de esto.
0: Bueno, la Confederación de Sindicatos Industriales advirtió sobre el posible impacto en el empleo del proceso de adhesión de Uruguay al acuerdo transpacífico, especialmente en la industria de la vestimenta.
2: Su presidente, Danilo Dárdano, dijo que unas 12.000 trabajadoras podrían verse afectadas y que la organización inició una ronda de negociaciones con los partidos para plantear estas inquietudes.
4: 12.000 mujeres que quedarían sin trabajo, compatriotas que quedarían sin empleo. ¿Por qué? Porque la industria manufacturera liviana, por ejemplo, Malasia, Vietnam, que ya hoy entran fácilmente, si le bajáramos a cero los aranceles, sería muy nocivo. Y realmente la pregunta que nos hacemos es ¿quién se hace cargo de ese impacto social? Por tanto, deberíamos prepararnos, no ya para ingresar al Transpacífico, sino también para ser más competitivos, realmente agregar valor nacional.
3: El gobierno confirmó un aporte de 40 millones de pesos para completar el financiamiento de una nueva ampliación de la Universidad de la República en Salto.
0: Los recursos llegarán a través de la Comisión Técnico Mixta de Salto Grande y permitirán construir un edificio de unos 1.400 metros cuadrados con salones, laboratorios y también espacios administrativos.
2: El rector de la UDELAR, Héctor Cancela, destacó que la sede supera los 7.000 estudiantes y viene creciendo a un ritmo de alrededor 1.000 nuevos inscriptos por año. $1 millón, y ¿cuánto eran? ¿1.400 metros?
3: Sí.
2: ¿Quiere que le haga la cuenta rapidito cuánto me sale el metro? Porque no está mal, ¿eh?
3: Está barato.
2: La construcción 714 por metro cuadrado.
3: Está barato.
2: Está más barato que el martes.
3: Sí, está barato. Está barato.
0: Vamos para ahí, Capito.
3: Sí,
0: pero
3: sí,
0: no compramos
2: pan. Te he hecho una fiera.
0: Pero no compramos pan.
3: No, a él le gusta comprar
2: lo quiero.
3: Flautas de 200 gramos a 120 pesos. Hágase robar.
0: Digamos.
3: Usted lanzó la licitación para construir el tercer corredor de transmisión eléctrica de 500 kilovoltios que conectará Chamberlain, Cardal y Pando.
0: La obra busca reforzar la red eléctrica y preparar el sistema para un mayor consumo de energía. El trazado principal supone una inversión estimada de unos $272 millones.
2: Interesante, ¿eh? Bueno, esto es una inversión mucho, mucho mayor, obviamente. Hablamos un millón de la universidad en otro plano. Estos son 270 y pico de millones de dólares. La red eléctrica de Uruguay que va madurando, se va completando, va completando los circuitos, los círculos. La nueva infraestructura permitirá incorporar más generación renovable, porque no es cuestión solo de poner parques solares o eólicos por todo lado. Tenés que tener la red y lo que te dicen, la red, ¿quién la lleva? La llevamos nosotros. Y ahí empiezan las discusiones. Abastecer grandes consumidores y también centros de datos y otras industrias de alto consumo eléctrico.
3: El apagón definitivo de la televisión analógica en Uruguay será el próximo 25 de septiembre a las 23:59. Desde ese momento, las señales que todavía emiten en VHF analógico pasarán exclusivamente al sistema digital.
0: La medida no afecta a quienes utilizan televisión por cable o plataforma de streaming. Para recibir televisión abierta, será necesario contar con un televisor compatible con la norma digital o con un decodificador.
2: La excepción es Bella Unión. Las emisiones analógicas seguirán allí hasta que exista cobertura digital comercial como máximo hasta el julio de 2029.
3: El Tribunal de Cuentas observó una licitación de ACE para traslados de pacientes no medicalizados en Montevideo y la zona metropolitana adjudicada a UTAM, la ex ITHG.
0: El diario El País informó esto, ¿no? Por 4-3, el organismo cuestionó aspectos de pliego y del proceso de evaluación de las ofertas.
2: ACE trabaja ahora en un informe técnico para levantar las observaciones. La contratación prevé hasta 150.000 kilómetros de traslados por año.
3: Otros temas, la Intendencia de Montevideo compró por primera vez frutas y verduras directamente a productores rurales para abastecer ollas populares y merenderos.
0: Vamos a la escena internacional ahora. Tres personas pertenecientes a una cadena televisiva fallecieron y una resultó herida. Esto ocurrió en un accidente de un helicóptero que se estrelló en las afueras de Los Ángeles.
2: El helicóptero cayó sobre un ómnibus en la zona de Chatsworth, en el noroeste de Los Ángeles. Fallecieron otras tres personas e hirieron muchas más en una ciudad donde los medios de comunicación suelen salir en helicóptero a reportar los incidentes.
3: El presidente de Brasil, Luis Ignacio Lula da Silva, pidió investigar con todo rigor a los jueces del Supremo que hayan quedado bajo sospecha por el Banco Master.
0: El planteo se conoció mientras el tribunal debate si abre una investigación contra Alexander de Moraes. La sesión de ayer terminó sin resolución.
2: La trama salpica a distintos actores, sospechas sobre Moraes por contactos con el ex banquero Borcaro del Banco Master y por un contrato del banco con el estudio de su esposa. Y recordemos que el caso Borcaro Master también está afectando a Bolsonaro por el financiamiento de una película sobre su padre.
3: En el deporte, Nacional vuelve a jugar hoy por la Copa AUF Uruguay. Desde las 15 enfrentará Progreso en el Parque Saroldi por la última fecha del Grupo 5.
0: A la misma hora, Albion recibe a River Plate en el Palermo. La jornada tendrá además Rentistas Plaza Colonia, 15:30. Mañana se completa el Grupo 4 con los encuentros Juventud Racing y Central Español Oriental.
2: El uruguayo Agustín Canovio puso al Fluminense en la semifinal de la Libertadores. El equipo brasileño perdió 2-1 ante Platense y bueno, iba con Platense igualada la serie, iba 0-2 y bueno, estaban ahí, que sí que entro, que no entro, que Platense que sí que no, y gol de Canovio, 1-2 para Fluminense y Fluminense adentro.
3: 7:22.
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0: La voz y la guitarra inconfundible de B.B. King, que hoy hubiera cumplido 101 años. Falleció con 89 el 14 de mayo del 2015.
1: Buenísimo, 7:28. Hace ya unas semanas, cuando el Frente Amplio logró en diputados establecer una... Primero una discusión, digo el Frente Amplio porque obviamente que es el oficialismo que lleva adelante la discusión. Como decía el expresidente de la calle Pou, es mano. Logró el acuerdo con Cabildo y se aprobó el proyecto de rendición de cuentas en diputados. La senadora, y ahora el Frente Amplio teniendo mayoría en el Senado, era bastante poco probable que abriera una discusión para que después lo era diputado y vaya a saber qué riesgo político puede haber. Se cerró en el Senado, se va a aprobar el proyecto que vino de diputados. La senadora Graciela Bianchi planteó su descontento, su reproche. Lo cual es lógico porque, claro, los senadores de la oposición, también en cierta medida los del Frente Amplio, quedan como una, ella decía, una escribanía, ella es escribana, de gobierno. Pero así quedan configuradas las mayorías. Es decir, el Frente Amplio tiene que hacer el trabajo político en diputados con Cabildo. Lo buscó hacer con algún otro partido. Algunos artículos se aprobaron con una mayoría bastante amplia, otros no. Pero el proyecto en general se aprobó con Cabildo. Bueno, está, se te aprobó. Pasa en Senado. No, no me lo abra de vuelta porque te voy a tener un lío. Y era obvio. Pero además aquí hay una razón, Miguel Nicó, creo que de la dinámica económica y política. La parte presupuestaria.

0: Forestal está muy muy tensa. El Uruguay tiene un déficit muy grande, la economía crece poco, ya vamos a estar con eso. No hay mucho más. Incluso el senador Cayani, que es un hombre del MPP, ahora criticaba a la oposición por presentar gastos sin financiamiento, porque el sí, Parlamento sí. No puede aumentar los gastos.
1: Se precisan dos cámaras cuando hay una fuerza política que tiene mayoría y le dice a sus legisladores, no, ni mue, no levante la mano, no propongan nada, no digan nada, nada.
2: Y el tema es que el costo puede ser muy fuerte de volver a diputados y tener que de nuevo zanjar eso y volver a las alianzas. Digo, el costo político puede ser muy alto.
1: Lo explicó clarísimo, Nico.
2: Muy alto.
1: Nicolás lo explicó clarísimo. Nicolás
2: Muy alto.
1: Lo explicó clarísimo. Yo me pregunto si es necesario para una rendición de cuentas con mayorías de este tipo, si son necesarias dos cámaras. Perdieron el tiempo 2 meses, muchachos. Mm. La verdad que hace 2 meses, 45 días.
0: Hay dos cosas. Hay libros de teoría política de que es mejor si una cámara o dos. En Nueva Zelanda, por ejemplo, hay una cámara sola, hay varios países que tienen, creo que la mayoría tienen dos. No leí ninguno de eso, Miguel, así que no te voy a iluminar, no me preguntes nada.
1: Ahora, el tema
0: Jorge Valle decía siempre dos cámaras.
1: Sí, es que 45 días para esto, es la verdad. ¿En serio?
2: ¿En serio?
0: Se hace largo
2: bueno. y difícil. Bueno, vamos a otro tema, Nico, Miguel, porque en las últimas horas se pronunció la ministra de Salud Pública, Cristina Lustenberg, con respecto al caso de Soledad Barrera y de Inés Miralles, este caso de mala praxis en el que la anestesista reconoció finalmente su responsabilidad legal a través de un proceso abreviado. Bueno, habló ayer la ministra Cristina Lustenberg al respecto, dijo que se pueden cuestionar las decisiones que tomó ella al rebajar la sanción a la anestesista, aquella sanción de 5 a 3 años, ¿sí? Pero se deben cuidar las formas. Esto decía con los colegas de El Sol la ministra Lustenberg. Escuchemos.
3: Actué como ministra de Salud Pública, asumí las responsabilidades que ese cargo implica. En un tema de altísima sensibilidad, no puedo nunca dejar de ponerme en el caso de la familia y de la mamá, particularmente de Soledad Barrera.
4: ¿Usted pudo hablar algún día con la madre y el padre?
3: No, les he pedido y no he tenido esa oportunidad. Las decisiones que se toma como una ministra son decisiones de gobierno, de política pública, no son desde el acto del ejercicio profesional de la medicina.
2: Les he pedido a la familia de Soledad Barrera para hablar y no he tenido esa oportunidad, decía la ministra Cristina Lustenberg. Eso es falso. La ministra de Cristina Lustenberg nunca intentó comunicarse con la familia de Soledad Barrera, con su madre Soledad Barrera, que está en 33, nunca lo hizo. De hecho, el viernes el Tribunal de Ética Médica desestimó por 3-2 la denuncia que la propia familia Barrera había presentado contra la ministra, en el entendido de que había allí una violación del Código de Ética Médica por ser la ministra de Salud Pública. Y la noticia, que podemos confirmarla hasta ahora, porque la tenemos a modo de exclusiva, es que la defensa, el abogado de la familia Barrera, va a estar en las próximas horas presentando un recurso justamente contra esta resolución del Tribunal de Ética Médica de que no termina admitiendo la denuncia contra la ministra de Salud Pública, Cristina Lustenberg. Sí admitió el martes de la semana pasada, recordarán ustedes, la denuncia contra la anestesista, pero al no admitir la denuncia contra la ministra, bueno, y más allá de las, y sumada a las declaraciones recientes estas de la ministra Lustenberg, la familia Barrera entiende ahora va a presentar un recurso contra esta decisión del Tribunal de Ética Médica.
0: Son las 7 de la mañana, 33 minutos, hablando de tribunales. Y en Brasil hay una grave crisis en el Tribunal Supremo de Justicia, que es la Suprema Corte de Brasil. Y allí vamos, porque además se vienen las elecciones. Vamos a tomar contacto con nuestra corresponsal, Beatriz Langela.
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1: Lo adelantaba Nicolás Lucich, vamos a tomar contacto con Beatriz Langela en Brasil. Beatriz, buen día, bienvenida.
6: Buen día, un saludo a todos.
1: Bueno, lo hablábamos contigo hace algunas horas, ¿no? ¿Se puede decir que Corte Federal en llamas?
6: Sí, exactamente. Lo que pasó es que ayer a los ministros del Superior Tribunal Federal postergaron una decisión de una investigación sobre la conducta del ministro Alexandre de Moraes después que se revelaron mensajes entre él y Daniel Borcaro, que es el dueño de Banco Master y el responsable por el mayor escándalo financiero de la historia reciente de Brasil. Esta fue una sesión histórica y también muy tensa, pero fue histórica porque fue la primera vez que se decide sobre un posible proceso acerca de un miembro del propio tribunal y al fin, en verdad, es que no concluyeron nada. Eso porque no hay una regla para este caso, cómo deben ser juzgados, y los ministros pasaron la mayor parte del día discutiendo y votando sobre el proceso al invés del contenido propiamente, hasta que uno de ellos pidió más 90 días para analizar este caso. ¿Y qué pasa ahora? En verdad que no sabemos, no es claro, porque en este momento la votación sobre el proceso está 4-3. Y tenemos a un ministro que tiene que votar, entonces es posible que tengamos un empate. Y en este caso, como es la primera vez que se juzga algo así, no se sabe, no es claro entre ministros y también expertos, ¿cómo van a decidir toda esta situación? Y aunque el resultado tenga sido un poco frustrante, la sesión de ayer fue el mayor acontecimiento del país. Hubo discusiones más acaloradas y acusaciones también muy duras de algunos ministros, principalmente al juez André Mendonça, que es quien hizo público este informe con los mensajes entre Alexandre de Moraes y Daniel Borcaro. Hay incluso también un pedido para que se investigue el ministro Mendonça, que será analizado el 23 de septiembre, y bueno, después de lo que pasó ayer, no sabemos si va incluso ser juzgado, pero está marcada esta sesión. Y durante todo el día de ayer, Moraes y otros ministros dijeron que Mendonça no siguió todos los procedimientos legales para pedir a la Policía Federal una investigación sobre otro juez, y también acusaron a Mendonça de actuar de una manera política. Se sentía esa tensión también fuera del tribunal. Ayer todo el día sabíamos que era un día diferente. Hubo un esquema de seguridad alrededor del edificio de la Suprema Corte que era muy, muy fuerte. Y aunque la sesión fue transmitida por todo el país, para todo el país, los periodistas que estaban autorizados a acompañarla en el plenario no pudieron utilizar sus móviles, que aquí es una cosa nada común, que no se pueda los periodistas utilizar el móvil para acompañar una sesión del Supremo. Y es verdad que para acompañar esta sesión ayer fue un poco como ver una telenovela. En algunos momentos, por ejemplo, los ministros empezaron incluso a pelear, a gritar también, y este no es un comportamiento que se espera ver de la mayor y más importante corte del país. Y también en algunos momentos pareció, aquí en Brasil decimos que es un fla-flu, o sea, un Flamengo contra Fluminense, que se habla mucho y no decide nada. Entonces pienso que tal vez fue un poco como Nacional y Peñarol.
0: Claro, claro.
1: Tremendo. Qué panorama, ¿no? A tan pocos días de las elecciones,
6: Exacto, estamos a cerca de un poco más de 2 semanas para las elecciones que va a acontecer el 4 de octubre. Y bueno, estamos hablando más de la Corte, del Supremo Tribunal Federal, que propiamente de los candidatos, de sus propuestas.
0: Claro.
6: Los impactos en las elecciones se explican en general porque hay una lectura de que Moraes y el presidente Lula están en el mismo lado, porque el ministro fue el relator del proceso que condenó a Jair Bolsonaro por intento de golpe. Y también, por otro lado, Mendonça es más conectado con los apoyadores de Bolsonaro, justamente porque intenta investigar a Moraes. Por supuesto, esta situación está siendo utilizada por los candidatos, principalmente Flavio Bolsonaro. Ayer, por ejemplo, publicó un vídeo en que decía que el actual gobierno creó un desequilibrio institucional al aliarse con una parte del Supremo que, según él, no cumple la ley. Y tenemos un país dividido en este momento, desde los candidatos hasta la Corte, y al invés de hablarmos sobre propuestas para el futuro de Brasil y también analizar las conductas de estos ministros, porque incluso hay otros ministros que están conectados con el caso Master y que también deben dar explicaciones. Al invés de todo eso, estamos presos en esta polarización.
0: Bien, bien.
6: Y, sí. Además, hay una otra consecuencia para la democracia brasileña, que es cómo el Supremo Tribunal va a salir de esta crisis. Sí. Muchos expertos creen que va a salir más débil, y esto es muy, muy importante que tenemos atención, porque es la corte más importante del país.
1: Beatriz Langela, gracias por hoy, te enviamos un abrazo, hasta la próxima.
6: Hasta.
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0: Bueno, precisamente la economía tuvo una caída. El PIB de la economía uruguaya, el PIB es el Producto Interno Bruto, el cálculo de las cuentas nacionales que de manera abarcativa y completa calcula precisamente cuál es el valor agregado total de la economía en todos sus sectores, desde las cosechas de trigo hasta las transmisiones de datos por las redes tecnológicas, por los servicios de salud, lo que puede ser el transporte. Todo es un cálculo completo y articulado para saber cuál es precisamente la evolución del PIB en nuestro país. Y en el segundo trimestre, que fue el dato que se dio a conocer en las últimas horas, ya estamos en septiembre, bueno, el dato es de abril, mayo, junio, ya tiene cierto tiempo, pero es un dato muy importante, hubo una caída, 0,8% respecto al primer trimestre, es decir, el anterior, eso es un cálculo desestacionalizado, y 0,5% de caída respecto al mismo trimestre del año pasado. Que una economía tenga una caída, en este caso es un dato trimestral, ya de por sí obviamente enciende una luz amarilla y hay una preocupación. Hay una explicación. La sequía, que conocemos muy bien sus efectos, lo hemos informado a varios niveles en estos últimos meses, fue la principal causante del retroceso. El agro cayó 22% interanual, de manera que allí está la explicación. De tal manera que si dejamos el agro aparte, si dejamos de lado ese efecto negativo, la economía creció 1,4% interanual. Este es un dato que obviamente es el dato objetivo que dan los números del Banco Central, esto es importante, y es donde el gobierno se fundamenta para decir, ojo, no es que estemos obviamente en un panorama de gran dinamismo económico, pero hay razones que explican la caída. Si no hubiera sido por la sequía, la economía habría mantenido un cierto crecimiento. Hay un tuit, por ejemplo, de Braulio Selco, que es el director de la Asesoría Económica del Ministerio de Economía, que claramente lo expone Bueno, también economistas y asesores, Aldo Lema hace un cálculo similar, es decir, sin la sequía la economía crece. ¿Cuánto? Bueno, crece de una manera muy modesta. Yo hice algunos cálculos, más adelante vamos a estar con Nicolás Sicheski, el economista de CPA Ferrer, para profundizar precisamente en esto. Pero bueno, el dato trimestral es el que le veníamos planteando. Cuando hacemos un cálculo, digamos, más abarcativo, tomando, por ejemplo, el último año o cifras parecidas, bueno, allí, obviamente, también hay diferencia si se considera agro o no, pero la economía crece de manera modesta. Hay algunos puntos interesantes. El data center de Google impulsa la inversión, impulsa la construcción, también nuevas plantas industriales del sector forestal, líneas de transmisión eléctrica. Recién hablábamos en titulares de la inversión de UTE para hacer la línea Chamberlain hacia Cardal y hacia el norte. Eso también es inversión que se suma a la actividad económica. Y otro punto importante, es interesante ver cómo hay dinámica en el comercio y sobre todo asociada a productos importados. Lo que está pasando con el tema de los automóviles es realmente histórico, porque se están vendiendo cada vez más autos eléctricos, baja la venta de automóviles a combustión, pero en el global hay un aumento muy fuerte de las ventas de vehículos, y eso es también PIB en el comercio, también producto importado como vestimenta y algunos otros que mueven el comercio por ese lado. 7:46, hay mucho más, por supuesto, para analizar de estos datos. Ahora hay más noticias.
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1: Algo más sobre el siniestro del helicóptero de prensa que se estrelló ayer a las casi las 7 de la tarde de Los Ángeles, casi las 11 de la noche acá de Uruguay, en una zona comercial de un suburbio de Los Ángeles, lo que causó la muerte de al menos 3 personas. El helicóptero trabajaba para las cadenas NBC4 y Telemundo 52. Cayó allí sobre un ómnibus, estaba haciendo una cobertura precisamente de un accidente que involucró a 2 autobuses. Lamentamos profundamente comunicar que un helicóptero que realizaba la cobertura aérea de noticias para NBC4 y Telemundo 52 se vio involucrado en un accidente fatal en Los Ángeles, dijo Colin Williams, confirmando en directo. Extendemos nuestras más sentidas condolencias a las familias, amigos y compañeros de quienes perdieron la vida. La policía todavía no ha dado, al igual que bomberos, las posibles causas de este siniestro fatal en Los Ángeles.

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1: Hoy el portal de Montevideo Portal dice que hay dos casos de presuntos acosos por parte de profesores de secundaria que son evaluados por parte de autoridades, padres y sindicatos. El primer caso afecta al Liceo número 2 de Barros Blancos en Canelones, cuyo gremio estudiantil manifestó su preocupación por su situación o por una situación vinculada a un docente de física, quienes alumnos señalan por presuntas conductas de acoso. El Liceo 2 de Barros Blancos es un centro de bachillerato al que concurren estudiantes de los tres últimos años de educación secundaria.
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1: Hoy con Oscar Velo, de Carve Deportiva 10SM. Oscar, bienvenido.
4: Buen día, ¿cómo andan?
1: ¿Qué cuenta?
4: Bueno, todo espectacular.
1: Sí. Me parece muy bien.
4: Bien arriba, bien up. Y aparte para el peyote asesino, escúchame.
5: Es sonreírle la vida.
4: Me gusta.
5: Sí, señor. Sí,
4: bueno, señor. Copa Sudamericana ayer, che.
5: ¿Sabías que Joel tenía un grupo con el baterista de Peyote Asesino?
4: ¿En serio?
5: Exactamente.
4: ¿Y cómo se llamaba?
5: Pepe Canedo.
4: ¿Y cómo se llamaba?
5: ¿El grupo?
4: Sí.
5: Simbiosis.
4: Simbiosis.
5: Exactamente.
4: A ver,
5: con Juan Peralta. No, por favor, no me pidas cosas imposibles.
4: Una frasecita de una canción.
5: La frase es: ellos tuvieron la enorme sabiduría de seguir la música y yo la enorme sabiduría de dejarla.
4: De dejarle seguir la economía.
5: Sí,
4: se la rompes toda.
5: Pero espectacular lo de Peyote.
4: Me gusta, me gusta mucho.
5: Te gusta y,
4: sí.
5: Y pum para arriba.
4: Pum para arriba, exactamente.
5: No, ¿quién tenemos en Copa en Copas Internacionales hoy?
4: Bueno, hoy tenemos algunos partidos que son muy importantes, pero que ya te los voy a decir.
5: No, pero pará, el uruguayo que está es el Torque.
4: No, eso es lo único. Chao, Torque.
5: Lo que tenemos.
4: Exactamente.
5: Todas las fichas ahí.
4: Que juega mañana, que tiene que revertir la historia del 2-0 de la ida con Cienciano de Cusco.
5: Y ahí iría a semifinal.
4: Semifinales, se metería entre los cuatro mejores del continente a nivel de Copa Sudamericana, lo que sería un logro extraordinario. Un equipo como Torque no lo consigue desde el año 2007, cuando el River de Juan Ramón Carrasco se metió entre los cuatro mejores también de Copa Sudamericana, con otro formato, de otra manera. Acá Torque tuvo que atravesar una copa que es anual, cuando antes era semestral, pero además tuvo que atravesar una fase de grupos cuando antes solamente era mata-mata. Y en el medio estuvo Gremio, y en el medio estuvo Tigre, y en el medio hubo rivales difíciles, y además al mismo tiempo Torque siendo animador claro del Clausura y de la tabla anual. Es decir, el año de Torque es sensacional, pase lo que pase. Esperemos que pueda revertir el 2-0, que no es ninguna locura, porque la verdad que logró, recuerdo lo que pasó con el equipo brasileño que lo enfrentó en la ronda anterior.
1: Sí, 5-0, ¿no?
4: 6-1, perdió.
1: Bueno, 5 goles.
4: Diferencia de 5 goles, 6-1, y bueno, después ganó el equipo brasileño, pero no lo pudo revertir. Acá el 2-0 no es que es una papa, de ninguna manera, Cienciano es un buen equipo, pero la verdad que el equipo de Marcelo Méndez está en condiciones de poder, bueno, pelear la chance de meter esos dos goles y de acceder y meterse entre los cuatro mejores.
1: Ojalá, pero tú decías algo de ayer.
4: No, lo de ayer, porque hay un momento que me parece que todo lo vamos a entender y tiene que ver, está bien, con la clasificación de Boca frente a San Pablo, pero el gol de Charlie Lozano, nuestro compatriota, en el estadio en el que le tocó vivir toda la situación de Juan Izquierdo. Que él tuvo mucho protagonismo porque era muy amigo de Izquierdo, fue uno de los primeros que lo asistió. Y bueno, en la jornada de ayer anota el gol de la clasificación, o que a la postre desemboca en la clasificación, con un montón seguramente de sentimientos encontrados y de cosas que le deben haber pasado por la cabeza y por el corazón.
5: Lozano protagonista.
1: Señaló totalmente. El cielo y después en las entrevistas que le hicieron se lo dedicó.
4: Por supuesto. Me parecía que dentro de algo que ya es importante, porque Boca a nivel continental siempre lleva un montón.
5: Por favor.
4: Bueno, este detalle de un compatriota y sobre todo haciendo referencia a la situación de Izquierdo, me parecía que estaba bueno.
5: Canovio definiendo para el flu.
4: ¿Cómo, perdón?
5: Canovio definiendo
4: para el flu. Sí, señor, otro de los uruguayos.
5: Le dio la clasificación porque le metió el gol ahí, iba 0-2 abajo.
4: Es así.
5: Metió el gol Fluminense y quedó 1-2 y se conquistó.
4: Y, exacto, recordemos que hace ya un par de temporadas no corre más el tema del gol de visitante. Entonces, lo que se maneja es la diferencia de gol. Hoy hay Copa Uruguay. Y acá quiero hacer una pequeña aclaración, ¿no? Porque hoy va a jugar Nacional con Progreso.
5: Sí, señor.
4: Por la Copa Uruguay a las 3 de la tarde.
5: Sí.
4: Estamos acostumbrados que los equipos grandes y en general los equipos de primera a la Copa Uruguay, salvo a partir de cuartos de final, no le dan mucha importancia.
5: Sí.
4: La verdad, hoy Nacional va a jugar con suplentes, va a jugar con un equipo alternativo. Yo creo que es el último partido que va a jugar con un equipo alternativo de la Copa Uruguay.
5: Bien.
4: ¿Por qué? Porque ya está casi clasificado, clasifican sí. dos por grupo y hay mejores terceros que también se meten, o sea, Nacional está adentro. Pero recordemos que si Nacional termina cuarto en la tabla anual, cosa que hoy es algo que puede pasar tranquilamente, y otro equipo gana la Copa Uruguay, Nacional pierde el derecho de ir a la Libertadores por la tabla anual.
1: O sea, ¿ok? Que tiene aspiraciones de ganar en la Copa Uruguay.
4: No, tiene la obligación de ganar la Copa Uruguay, porque en donde quede cuarto en la anual y haya subestimado la Copa Uruguay y quede eliminado, ya no tiene más vías para llegar a la Copa Libertadores y quedaría eliminado después de casi 30 años.
5: Tremendo, el que no tiene más tiempo es usted.
4: ¿En serio?
5: Porque lo están llamando desde la carga deportiva.
4: Qué pesado, no puede decir.
5: No, pero ¿cómo usted? Usted le dice lo mismo a nosotros allá.
4: Sí.
1: O Carmelo, gracias, Oscarito.
4: Ustedes.
1: Nosotros nos vamos de Canal 10, Nico.
5: Sí, señor, viene arriba gente, con Alfredo, con Maggie, con Paola, y nosotros seguimos en el informativo.
4: ¿Cuánta gente que hay?
5: Impresionante.

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1: Con atención, actualizamos los datos del tránsito en la zona del puerto. Atención, Rambla 25 de agosto de 1825 y Yacaré. Rambla y Yacaré, los semáforos están en flash. Ahora sí, ahora no, ahora sí, ahora no. Es complicado porque, bueno, hay muchísimo tránsito habitualmente y a esta hora también. Rambla 25 de agosto y Yacaré allí en el ingreso al puerto de Montevideo. El resto muy cargado, pero fluido. Hoy en Avenida Italia salieron todos, ¿eh? Muchísimo tránsito a esta hora.
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1: La economía uruguaya se contrajo en el segundo trimestre del año. El PIB cayó 0,8% frente a los primeros tres meses de 2026 y 0,5% en comparación con igual periodo del año pasado.
4: El principal factor que incidió en la caída fue la sequía que afectó al agro. El agro cayó 22% interanual por la caída en la cosecha de soja y también otros cultivos y productos. Dejando de lado el agro, la economía creció 1,4% interanual. Hubo sectores con un desempeño destacado. En el caso de la construcción, el crecimiento fue 4,2%.
1: La familia de Soledad Barrera recurrirá hoy la decisión del Tribunal de Ética Médica del Colegio Médico del Uruguay, que resolvió no admitir la denuncia contra la ministra de Salud Pública, Cristina Lustenberg.
4: La justicia española archivó provisoriamente la denuncia presentada por el astillero Cardama contra los intermediarios que participaron en la obtención de la garantía para las patrulleras oceánicas.
1: El gobierno presentó nuevas medidas para impulsar la inversión privada en riego, con énfasis en proyectos compartidos entre varios productores.
4: El gobierno negó que haya un proyecto para un cable submarino entre Uruguay y las Malvinas, como difundieron varios medios argentinos.
1: El encargado de negocios de Estados Unidos en Uruguay, Cristian Andino, afirmó aquí en Informativo Carve que Washington está dispuesto a seguir negociando con Uruguay para ampliar el comercio bilateral y mejorar las condiciones de acceso al mercado estadounidense.
4: Dijo además que el caso de los médicos cubanos no va a incidir en la relación bilateral comercial.
1: El gobierno confirmó un aporte de 40 millones de pesos para completar el financiamiento de una nueva ampliación de la Universidad de la República en Salto.
4: Los recursos llegarán a través de la Comisión Técnica Mixta de Salto Grande y permitirán construir un edificio de 1.400 metros cuadrados con salones, laboratorios y espacio de administración.
1: El Tribunal Supremo de Brasil aplazó la votación sobre la posible apertura de una investigación contra el magistrado Alexandre de Moraes, juez famoso por condenar al expresidente Bolsonaro, en una jornada tensa marcada por acusaciones, gritos e insultos entre los jueces.
4: Como decía Oscar Velo, Nacional juega a las 15 por Copa AUF contra Progreso con equipo alternativo, la última fecha de Grupo 5.
1: A la misma hora, Albion recibirá River Plate en el Parque Palermo. La jornada tendrá además los partidos Rentistas Plaza Colonia desde las 15:30. Mañana jueves se completará el Grupo 4 con Juventud Racing y Central Español Oriental.
4: Son las 8 y 4 minutos.
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1: Con los enanitos verdes vamos a actualizar los datos del tiempo y el pronóstico.
5: Estoy parado sobre
1: Hay 7 grados de temperatura en Montevideo, con cielo con muchas nubes, vientos del sureste a 7 kilómetros por hora, 1025 la presión, 68 el porcentaje de humedad y 15 kilómetros de visibilidad. Hay 1 grado en Florida, hay 2 en las Sierras de Minas, hay 5 en Colonia, hay 7 en Punta del Este y 7 en Rocha, hay 7 también en Paso de los Toros, por ejemplo, y hay 6 en Artigas Capital.
4: Los enanitos verdes, ¿qué dice el pronóstico? Dice que va a mejorar. Ayer cayó a pico la temperatura sobre la tarde, pero vamos a estar con una jornada fría en la mañana, mejorando con el cielo más claro hacia la tarde, dice el Inumet, para Montevideo. Y ya le actualizo el pronóstico. Está planteando una mínima de 6, máxima 13, con cielo claro y algo nuboso en la tarde. Mañana 5 de mínima, 20 de máxima. En el este 0 grado de mínima, 16 de máxima, con cielo algo nuboso y nuboso, periodos de cubierto con heladas. Mañana 0 grado también de mínima, 21 de máxima. En el este está intenso el frío. En el centro también, 0 de mínima, 16 de máxima. Litoral sur un poquito más moderado, 2 grados de mínima, 18 de máxima. Es una semana de frío, pero va a ir moderándose. En el este 4 o 5 las mínimas, 19 a 21 las máximas.

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1: El dólar quedó en pizarra, 39 pesos la compra, 41.40 la venta. Peso argentino, 0.0020. Real, 6.85, 8.55. El euro, 44.11, 48.97. Y el dólar interbancario, 40 pesos con 17.
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0: Guillermo Chiflet, que ayer hubiera cumplido 100 años de su nacimiento. En el caso de Chiflet, que tuvo una renuncia introspectiva porque se negó a votar, en, siendo el Frente Amplio gobierno, en el primer gobierno del Frente Amplio, a votar la participación de Uruguay con fuerzas militares en Haití, se conoció que la Universidad de Puerto Príncipe, precisamente en Haití, anunció que construirá un monumento en su honor. Por el oficialismo tuvo la palabra el senador socialista Gustavo González, que repasó la trayectoria de Chiflet, recordó que desde muy joven, bueno, integró la juventud del Partido Socialista, junto con el escritor Eduardo Galeano, a la postre histórico dirigente del Movimiento de Liberación Nacional Raúl Sendic y el exministro José Díaz, entre otros. Bueno, fue además un periodista que comenzó con un curso de periodismo que realizó en Yugoslavia y a partir de allí tomó como arma para toda su vida la pluma. Habló Graciela Bianchi. Bianchi dijo que calificó a Chiflet como un ser entrañable y un maestro que supo ser fiel a lo que uno piensa. Blanca Rodríguez destacó su inteligencia, su sentido del humor. Y sobre el cierre del homenaje, González contó que la Universidad de Puerto Príncipe, como les decíamos, se comunicó para transmitirle que van a construir un monumento en homenaje a Chiflet en esa sede académica. ¿Cómo andás, hermano? Decía Chiflet.
1: Sí,
0: hermano decía siempre.
1: Una trayectoria riquísima y un hombre reconocido por propios extraños, con una relación también muy, muy positiva. Lo estoy recordando ahora con positiva, no la palabra, una relación muy buena y, digamos, rica, si se quiere, por medio de tienda distinta, con el expresidente de la calle Pou. El recordado episodio en el que...
0: ¿La calle Pou o la calle Herrera?
1: La calle Pou.
0: Ah, mirá, la calle Pou.
1: La calle Pou, sí. Te voy a ser sincero, yo estoy haciendo memoria y estoy firme en lo que digo, pero tu duda me hace dudar.
0: No, porque...
1: Nuestra relación se ha hecho demasiado estrecha.
0: No, porque Chiflet murió en el momento de asumir la calle Pou, que se murió en abril.
1: No, pero por supuesto.
0: Sí.
1: Me refiero
0: en abril de 2020, digo. ¿No?
1: Su trayectoria como diputado, como joven diputado. Lo tenía Chiflet como un hombre de su referencia personal.
0: Seguro. Cuando eran diputados estaban compartiendo la misma cámara.
1: Exactamente.
0: Pareja de la inolvidable
1: Julia Moretti.
0: Y el recuerdo para los dos.
1: Y dejó su rosa allí en la banca cuando decidió renunciar. Parlamentaria.
0: Cuando dijo, yo no voto esto.
1: No votó la designación de tropas para Haití.
0: Sí, así arranqué.
1: Gracias por recordármelo. Chiflet, un merecido homenaje. Yo no sé si lo recordaron en el Parlamento eso.
0: Ayer se dijo esto. Y sí se dijo porque González termina su alocución diciendo que la Universidad de Puerto Príncipe le va a ser un monumento de recuerdo.
1: Buah, ¿qué te parece? Bueno, 8 de la mañana, 18 minutos. Economía. Ya venimos con el análisis de Nicolás Icheski y de CPA Ferrer.
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0: Este clásico es Santa Lucía, ¿se acuerdan de esto, no? Bueno, es la versión del rockero español Miguel Ríos.
1: Tema de Roque Narvaja.
0: Exactamente, el líder de la Joven Guardia.
1: Nicolás Sicheski es economista, director de la asesoría económica, de la consultoría económica en CPA Ferrer, la consultora, y ha analizado obviamente los últimos datos del PIB, la marcha de la economía uruguaya. Lo tenemos en línea. Nicolás, gracias por estar en Carve, buen día.
2: Buen día, Nicolás, Miguel, ¿cómo están?
0: Muy bien, bienvenido.
1: Bueno, muy bien. Un PIB que cayó, los datos de las cuentas nacionales, esta cuenta general, cálculo sin duda importante, estamos hablando del segundo trimestre, ya pasó un rato, esos datos se dieron a conocer en las últimas horas, refieren a abril, mayo, junio, pero siempre es importante, Nicolás, por supuesto, analizar qué es lo que sucedió. Hubo una caída, tanto interanual como desestacionalizada, un 0,8% desestacionalizado. ¿Cómo has visto los números? ¿Qué cosas eran esperables? ¿Cuáles no? ¿Pueden haber sorprendido en algún punto? Contanos qué viste del informe del Banco Central.
2: Bueno, a ver, quizá la principal innovación de la información divulgada ayer por el banco es la apertura tanto sectorial como de los componentes del gasto. Porque recordemos que a partir de hace ya un par de años el Banco Central divulga mensualmente su indicador adelantado de actividad económica que replica, claro, intenta replicar el PIB. Por tanto, las cifras a nivel agregado, como tú mencionabas, de una contracción en comparación con el primer trimestre y con el segundo trimestre del año pasado, era esperable y había sido anticipada ya por el indicador, y los datos publicados ayer no difieren significativamente de lo anticipado por el banco y tampoco de nuestras proyecciones. Obviamente la principal incidencia, en este caso negativa, en las cifras divulgadas ayer, refiere a los efectos de la sequía, en particular en el sector agropecuario, y en las desde el enfoque de la producción y en las exportaciones desde el enfoque de la demanda, que tuvieron una incidencia negativa algo superior al 1%. Entonces, claro, en términos generales, la economía se contrajo en comparación con, como comentábamos recién, en comparación con los trimestres, con el trimestre anterior, claro, buena parte de ello refiere a este efecto del sector agropecuario.
1: Cuando la incidencia negativa es en la ponderación, ¿verdad? El agro cayó 22% en sí mismo, pero en la ponderación general de la economía te incide en hacer caer el PIB 1,7, creo que es algo así.
2: Exactamente. Claro. En términos generales, cuando uno mira el primer semestre del año, uh-huh, y depura el efecto del sector agropecuario, o sea, cuando mira toda la economía menos el sector agropecuario, uh-huh, la tasa de expansión de la economía anda en el entorno del 1,2-1,3%, que no es una tasa muy diferente a la que hemos evidenciado en los últimos 10 años, ¿no? O sea, en definitiva, uh-huh, la economía continúa creciendo a un ritmo alguna décima por encima del 1%, obviamente en este segundo trimestre afectada por el efecto de la sequía. Ahora, también es cierto que desde el enfoque del gasto aparecieron algunas señales más optimistas en cuanto a la inversión, que arrastraba 13 trimestres de la tasa de inversión. O sea, cuando uno mira la inversión en relación al PIB, arrastraba ya 13 trimestres de contracción. Por primera vez en después de 13 trimestres, la inversión rebotó y si bien se ubica en niveles relativamente bajos, es positivo que se haya observado un freno en la caída que veníamos observando en los últimos 2 o 3 años.
1: Bueno, esto que decís es importante. Sí, cuando uno lee el informe, no puede dejar de visualizar como dato positivo, bueno, está en marcha el centro de datos de Google, El Banco Central no menciona la empresa, pero es el banco, el centro de datos de Google, alguna inversión forestal, líneas de energía, y todo eso va acumulando en inversión, en modalidades de construcción que van más allá incluso de la inversión inmobiliaria, ¿no?
2: Exactamente. Y por otro lado, el consumo privado continúa siendo el principal motor de la actividad económica, expandiéndose a tasas en torno a 2.5%. Entonces, en síntesis, y si uno intenta depurar los efectos transitorios, tenemos una economía que crece en torno al 1%, 1.5%, que en este primer semestre se vio incidida negativamente por el sector agropecuario. Eso se va a revertir en el segundo semestre. Pero cuando uno mire el promedio del año 2026, nuestras perspectivas son de que en promedio vamos a andar creciendo en torno a un 1%, con un primer semestre bastante más flojo, claro, por el sector agropecuario, y con un segundo semestre que estadísticamente se va a ver incidido positivamente por el rebote del sector agropecuario a partir de la disipación del efecto de la sequía.
1: Es así. Bueno, es importante ese dato del primer semestre, decías 1,2, 1,3, sin considerar la sequía. ¿Te parece que en el segundo semestre, obviamente siempre comparando interanual, no se va a sostener mucho más arriba del 1%, va a quedar ahí un poco por abajo?
2: Bueno, excluyendo al sector agropecuario, probablemente sí tengamos tasas de crecimiento en línea con ese nivel. Lo que vamos a tener es, cuando uno mire los datos agregados del PIB, es una incidencia positiva del sector agropecuario,
1: claro,
2: que vamos a compararnos con el cierre del año pasado, que tuvo los primeros efectos negativos de la sequía. Entonces, en el promedio del año vamos a tener, cuando uno mire a todo el PIB, un primer semestre con una según nuestras perspectivas, un primer semestre con una tasa de crecimiento cercana a cero, y un segundo semestre con una tasa de crecimiento en el eje del 2%. En promedio, un 1%.
1: Correcto.
2: Entonces, en definitiva, el dato no cambia nuestras perspectivas para este año. Pensando en el 2027, ahí creo que va a ser importante seguir de cerca la evolución de los del contexto externo, claro, que en las últimas semanas a nuestro juicio se ha vuelto algo menos o algo más desfavorable, por un lado por el rebote o por el repunte del conflicto en Medio Oriente y su incidencia en los precios del petróleo, pero también vemos con preocupación la suba en las tasas de interés, en particular en las tasas largas, ¿no? O sea, sí, hay una discusión respecto de hoy la Fed se va a reunir en la tarde de hoy para definir sus tasas la tasa de interés de corto plazo, así como lo hace el Banco Central acá en Uruguay en el COPOM,
1: claro,
2: pero por diferentes razones las tasas de largo plazo a 10, 20, 30 años, que muchas veces son las que están detrás de el financiamiento de Uruguay, tanto del sector público como de proyectos de inversión en el sector privado, están en niveles no vistos desde 2007, previo a la crisis financiera de 2008. Entonces, este combo de tasas altas de interés nos hace ser un poco más cautelosos respecto a el 2027, claro, que por cierto podría haberse estadísticamente incidido positivamente por el rebote de la sequía, algo mayor a lo que preveíamos, porque el impacto en este segundo trimestre de la sequía fue algo mayor en las cuentas nacionales.
0: La pregunta que se me ocurre es difícil de responder, y vos dirás para qué me la hace, porque seguro si tenemos los efectos externos con el petróleo donde está y lo que eso significa, y tenemos esa amenaza del fenómeno del Niño, pero cuando vos decís que se revierte el estancamiento de la inversión, ¿qué se puede esperar para el año que viene? ¿Se puede decir algo?
2: Bueno, pensando en el 2027, quizá no tanto en el 28 y el 29, sí hay una serie de proyectos de inversión con participación público-privada o privada. Tenemos el caso del el eventual caso del hidrógeno verde, tenemos la reforma del transporte metropolitano y los data centers que hacían referencia a ustedes hace un rato. Lo que sí somos todavía un poco cautos respecto de la posibilidad de que esa inversión se ejecute en 2027. En algunos casos, probablemente quizá hacia finales del año pueda comenzar a ejecutarse, en otros quedará para 2028. Ahí depende un poco de las condiciones específicas de cada proyecto de inversión. Pero claramente, quitando estos proyectos puntuales, es bastante claro que en términos generales Subway tiene problemas de competitividad, claro. Y que las tasas de interés elevadas conspiran contra un incremento sostenible de la inversión, ¿no? Porque
1: bueno, ahí, Nicolás, te interrumpo.
2: Más rentable mañana que
1: claro.
2: El inversor tiene que darse vuelta a buscar financiamiento, y no es lo mismo financiarse al 3-4% como se financiaba a largo plazo o en los niveles en los que estaba la tasa de interés de Estados Unidos, que es sobre la cual se fijan todas las tasas de interés en el mundo, que financiarse con una tasa de Estados Unidos del 5%, del 5.5%, dependiendo del plazo. Entonces,
1: esto que explicás,
2: eso obviamente es algo importante a monitorear de cara a los próximos 2 años.
1: Y me imagino que en CPA Ferrer lo deben tener muy claro por el trabajo permanente con las empresas. Una cosa es hacer un proyecto de inversión con un costo de capital, o dicho de otra manera, con la posibilidad de invertir en un bono de Estados Unidos al 2-3%, y otra cosa es cuando ese bono te está dando un 4.5, ¿no?
2: Exactamente.
1: Nicolás, pregunta mucho más fácil que la de Miguel. ¿Qué tiene que hacer una economía como la uruguaya entonces hasta este escenario difícil del petróleo? O sea, ayer decía un empresario brasileño en el Prado, estamos en la era Trump, la trumpificación de la economía. Lo decía en portugués de una manera muy muy muy graciosa, pero también muy ilustrativa. El petróleo, las tasas, el sacudón financiero en Estados Unidos. Pero además, Nicolás, un país que está con un déficit fiscal importante, que tiene que cuidarlo eso. ¿Dónde están? Ya saliendo del análisis del PIB, que obviamente uno puede tener un poquito más de crecimiento, algunos puntos más, unos puntos menos, pero hay una economía que crece de manera bastante modesta. ¿Cómo ves el panorama? ¿Dónde están los puntos críticos de tu punto de vista?
2: Bueno, creo que claramente el nivel de la tasa de interés es exógeno a Uruguay. Claro. Uruguay no puede hacer nada para mejorar o empeorar la tasa de financiamiento, sobre todo porque hoy estamos con niveles de riesgo país en mínimos históricos, ¿no? O sea, el riesgo país, que en definitiva es lo que se agrega a la tasa de interés de Estados Unidos, está en mínimos históricos, o sea que por ese lado no hay mucho margen de mejora. Creo que es importante que se avance en una agenda de no sé si de reformas, pero sí de mejoras en algunos sectores clave para la economía. Me refiero al sector energético, a las relaciones laborales, cosas que ya hemos discutido y sobre las cuales existe relativo consenso a nivel técnico, sobre todo. A nivel político, claramente es otra la historia, y me parece que es importante avanzar en esa línea.
1: Hoy más temprano comentábamos, Nicolás, que rápidamente el oficialismo dijo, bueno, rendición de cuentas en el Senado sigue de largo. Hubo un pequeño aumento en el gasto ya definido en diputados, y a otra cosa mariposa, no me la compliques más, ¿no?
2: Sí, a ver, ese es otro capítulo relevante que también hace, en cierta forma, a las posibilidades de atraer inversión, que es el capítulo fiscal, ¿no? Uruguay tiene hoy un déficit del 4% del PIB, 5% dependiendo qué se incluya o no, pero el que observa el que está incluido en las reglas fiscales es del 4%, y es un déficit fiscal que, en la medida en que las tasas de interés suben y el crecimiento no acompaña, la ecuación y la dinámica de la deuda se vuelve más compleja, ¿no? O sea, no es lo mismo que tu stock de deuda aumente año a año al 4%, que son lo que vos pagás intereses por eso, por tu stock de deuda, que tengas que pagar intereses por un 5%. Entonces, el ratio deuda sobre PIB, que es lo que se suele observar para analizar la sostenibilidad fiscal de las economías. Claro. Claramente se ve más tensionado en un escenario de menor crecimiento, no solo en Uruguay, sino a nivel global, y de tasas de interés más altas. Y en ese sentido, es importante que en los próximos años Uruguay consolide una baja estructural del déficit fiscal. Bien. Eso, según como está previsto en la programación fiscal del gobierno, ocurriría a partir de 2027, pero es importante que no existan desvíos significativos a las metas, porque en definitiva también el inversor o el potencial inversor está mirando, bueno, cuál va a ser la situación financiera de o la eventual tasa impositiva que voy a tener que enfrentar en 5 o 10 años cuando se esté materializando la inversión. Uh-huh. Y obviamente eso es muy o está estrechamente vinculado con la situación fiscal y con la trayectoria de las cuentas públicas.
1: Ni más ni menos, y eso además condiciona todo el resto de las aspiraciones que puede haber, tanto a nivel de las empresas, la competitividad, bajar costos e impuestos, como en el gasto del Estado, los programas. Nicolás Ciechi, gerente senior de CPA Ferrer, bueno, un gustazo como siempre, muchísimas gracias, muy interesante, y seguiremos la situación de la economía y nos volvemos a reencontrar en cualquier momento.
2: Hasta luego, Nicolás. Miguel, nos vemos.
0: Chau.
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10: Hoy es el día de la historieta uruguaya, porque se recuerda nada más ni nada menos que el nacimiento de Julio Emilio Suárez, conocido como Peloduro. Había nacido en Salto un 16 de septiembre de 1909 y falleció, bueno, relativamente joven en Montevideo el 15 de agosto de 1965. Un caricaturista político de muy notorio, historietista, periodista uruguayo, realizó estudios de arquitectura y estuvo siempre relacionado con el sector cultural e intelectual. Pero lo que les decíamos es lo que les queremos contar. En este día nos informan que se inaugura la Biblioteca José Costa de Historieta Uruguaya, abierta dentro del castillito del Parque Rodó. Esto significa recuperar un espacio fundamental para la historieta uruguaya tras la desaparición de la Biblioteca Ombú de Historietas, originada en el Museo Zorrilla y luego destinada a Minas. Habrá más de 100 libros allí, en gran parte provenientes de la colección del investigador José Ernesto Costa, fallecido este año.
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12: Todos los días en el informativo Carve tenemos el reporte del tránsito, que es tremendamente útil. Sabemos que ustedes lo valoran, los que nos escuchan, obviamente, al volante, y los que están por salir o están por volver o tienen a alguien allí en la familia o en el trabajo que va a salir a trabajar, a circular. Y bueno, se abrió un capítulo, yo diría, de discusión, pero lo interesante es que no se discuta más y se establezca, porque después en el tránsito hay que respetar, que tiene que ver con cómo queda configurada la preferencia cuando un vehículo llega a una esquina y dobla. Vamos a recibir al que tiene que definir en esto, que es Marcelo Ventedira, director de la UNACEP. Bueno, lo tiene que definir el Parlamento, Marcelo, pero sos una voz autorizada y con autoridad. Buen día.
13: Buen día, ¿cómo estás? Muchísimas gracias por el contacto, un gusto como siempre.
10: Gracias a ti, que siempre estás dispuesto. Lo que queremos es que nos cuentes puntualmente eso, después seguramente habrá otras preguntas sobre otros temas. ¿Qué es lo que hay vigente y qué es lo que se propone cambiar?
13: La ley 18.191, en el artículo 17, tiene varios incisos que hablan sobre las preferencias, ¿no? Arranca diciendo que los vehículos cuando llegan a una intersección tienen que ir a una velocidad adecuada para que en el caso de tener que frenar poder hacerlo. Palabras más, palabras menos, ¿no? Si circular con cuidado, llegar a la esquina con cuidado. Después sigue una sucesión de incisos y en el 3 plantea quien acercándose a una intersección, quien viene por la derecha tiene preferencia. Eso es así. El inciso siguiente lo que dice es, si en esa intersección hay cartel de pare o se da el paso por las perpendiculares, la preferencia cambia, ¿no? Se mantiene la preferencia por quien viene circulando por la vía principal. Pero después hay otro inciso, el 6, que plantea que cuando se cambia de dirección o de sentido de marcha, se pierde la preferencia, ¿no? Entonces ahí se genera un gris, diría yo, en el cual dice, bueno, pero entonces, ¿tiene preferencia el pare? ¿Me da la preferencia el pare o la pierdo por girar? Y esa situación, digo, la ley es clarísima. Lo que te dice es que siempre que girás, siempre perdés la preferencia. Pero lo que se está dando a nivel nacional es que, en general, la gente hace otra cosa. La gente viene circulando y va a doblar y dobla, no para. ¿Me explico? Siempre recuerden esto, estoy hablando solo de las calles preferenciadas, las que tienen cartel de pare o sea el paso en sus perpendiculares. Que en general son arterias principales, son arterias que descongestionan una vía congestionada, que es por donde se preferencia el transporte de pasajeros, en fin. Y eso lo estuvimos inclusive discutiendo, y estábamos de acuerdo en ese momento en el Congreso de Intendentes, en el año 2018, cuando redactamos la última ley de tránsito. Pero al final terminó eso no entrando porque habían otras prioridades. Y bueno, retomamos el tema, no es algo que solo la UNASEM lo plantee, de hecho está en el Parlamento este proyecto, estuvo convocado el Congreso de Intendentes, va en estos días, en la Cátedra de Derecho de la Universidad de la República, vino la Intendencia de Paysandú, no solo la Dirección de Tránsito, sino que también la Junta Departamental, a acompañar este planteo que hacemos, porque es una realidad que pasa en todo el país. Uno no puede cambiar una ley porque esté pasando algo puntual. Si hay algo puntual, hay que ir a abordar eso puntual, ¿no? Pero en este caso es algo que está en todo el país. De hecho, hasta alguna institución ha dado la orden de que se haga lo que la gente comúnmente hace, que es no parar cuando va a girar. Entonces, esto tiene dos componentes. Tiene un componente de seguridad, de cuidado de la gente. Yo me gusta poner ejemplos concretos, ¿no? Pero sí. Si tú vas circulando por Avenida Uruguay, yo qué sé, por Rousseau, Cabrera, que son auxiliares de 8 de octubre, Colonia, auxiliar de 18, y vos querés que el tránsito por ahí fluya un poco más para descomprimir 18, y resulta que llegás a una esquina que no tenga semáforo, que Colonia casi todo tiene, pero es para que nos demos cuenta de qué estamos hablando, ¿no? Y voy a girar, tengo que parar. Entonces, el tránsito que viene de atrás no está previendo esa maniobra porque se está actuando mal. Si quisiera, desde el pienso del planeamiento de la movilidad, no voy a poder preferenciar una calle con esta condición. No sé si me explico. Entonces se generan un montón de situaciones, pero la que más nos preocupa es que la ley dice una cosa y la gente en general hace otra. Por eso es que pusimos a consideración del Legislativo Nacional esta posible modificación.
10: A ver una pregunta para ir aterrizando un poco más. Lo que se propone es que cada vez que uno va a doblar, que habitualmente pierde la preferencia, la va a perder siempre ahora, aunque haya un stop o un pare del otro lado.
13: Totalmente lo contrario.
10: A ver.
13: La ley dice que si vas a doblar, perdés la preferencia.
10: Perfecto.
13: Nosotros lo que decimos es que si vas a doblar, finalices la maniobra, no pierdas la preferencia. Siempre con los cuidados que hay que tener al girar con el peatón, claramente, ¿no?
10: Sí.
13: Pero solo en las calles preferenciadas, no en la calle del barrio, ¿no? Las calles preferenciadas son las que están llenas de carteles de par y se da el paso. ¿Me explico? En esa situación es la que lo estamos planteando. Después, adentro del barrio, donde no hay preferenciación, tiene preferencia a la derecha y si va a girar, perde la preferencia. Eso se mantiene como tal. Pero en ese lugar tiene otros componentes distintos, desde el cuidado y la seguridad y desde la planificación de la movilidad, distinto lo que pasa en una calle preferenciada a lo que pasa en una calle.
12: Es clarísimo y se trata de lo que se llama el sentido común, porque creo que la gente lo que hace es tener sentido común. Yo te pongo otro ejemplo. Maldonado, sí. Cuando va del centro, claro, o Palermo hacia Positos, exacto, estoy mirando acá el Google Maps porque quería cerciorarme. Sí. Llegás al cruce con Frugoni. En Frugoni vienen por la derecha, pero tienen cartel de pare.
13: Exacto.
12: O decía el paso, entonces paran y vos seguís por Maldonado,
13: exacto,
12: perfecto.
13: Exacto.
12: Ahora,
13: exacto,
12: si venís por Maldonado y querés doblar por Frugoni a la izquierda,
13: vos tenés que parar.
12: Hoy la ordenanza dice que hay que parar y yo, la verdad, te soy sincero, cuando he hecho esa curva, no paro, porque si no me lleva puesto 145 de atrás.
13: Bueno, yo he querido ser muy delicado en la forma de plantearlo, pero claramente pasa eso. Pero además, vos ahí, en ese ejemplo que pones, tenés dos carriles de circulación.
12: Claro.
13: Entonces, tú vas a parar porque vas a girar y perder la preferencia. El otro está parado en el cartel de pare. Y por el medio de los dos sigue circulando el tránsito. ¿Cuándo te movés vos?
12: Vas
13: a mover en falta, ¿no? Entonces, creo que ahí que se levantó del Reglamento Nacional de Circulación Vial, se trajo a la ley, pero entiendo yo que se genera esa dualidad, por lo cual la gente ha cambiado muchísimo la conducta. Y ese ejemplo que vos ponés está bárbaro, si no soy yo el que pongo el ejemplo, para que se grafique con claridad cuál es la problemática.
12: Y Marcelo, la última. ¿Puede haber alguna confusión de algunos diputados o hay alguna polémica? Porque acá tengo un proyecto de ley que es del año pasado, del diputado Viera Dutruel, que dice que quiere reafirmar, o sea que me quiere hacer frenar por Maldonado cuando voy a hablar. Y no sé, o no entendió bien, o capaz que se radicalizó el hombre, no sé qué le pasa. No, esto no estoy metiendo política, porque capaz que puede ser un diputado del Frente Amplio, no importa.
13: No.
12: A ver, ¿qué pasó ahí?
13: Bueno, pero además Mauricio, cual conozco y tengo confianza, es director de la UNASEB en el periodo pasado por el Partido Colorado. Justamente, miren, en el año 2022 se hizo esta consulta dentro de la UNASEB, porque nosotros veníamos planteando, yo en ese momento estaba del otro lado del mostrador en el Congreso de Intendentes, y se hizo una consulta, y el área jurídica le dijo lo mismo que me dijo a mí. Tenés dos opciones, o decís... nunca se pierde la preferencia, o decís, se pierde la preferencia excepto que haya cartel de pare. Y en ese momento, al final quedó el tema por ahí, no lo avanzaron. El expresidente de la UNASEB, el escribano Draper, con el cual también tenemos mucho trato, está de acuerdo con este planteo, pero ellos nunca lo lograron consolidar en la ley, ¿no? Por eso nosotros lo volvemos a tomar. El problema, desde mi opinión y con todo respeto, cuando fuimos a la Comisión de Transporte del Parlamento, me dio la sensación que en vez de estar la comisión queriendo levantar información de lo que nosotros planteamos para tomar resolución, fue casi un contrapunto entre el proyecto de Mauricio, que integra la Comisión de Transporte, y el nuestro. Y no es la idea, hay que pararse desde otro lugar, hay que tener, me parece a mí, el cuidado de abordarlo. De hecho, atrás nuestro fue la Cátedra de Derecho y le dio para adelante.
12: Bien.
13: Pachandú le dio para adelante, el Congreso.
12: El proyecto de ustedes indica entonces que se le quite la preferencia al que viene por la derecha si tiene cartel de pare, y el que dobla puede hacerlo.
13: Mantenga la preferencia.
12: Mantenga,
13: o sea,
12: la preferencia.
13: Si tenés cartel de pare, parás en todos los casos. Esa es un poco la ratificación.
9: 10 segundos.
13: Además, una cosita más. Esto es un planteo de todas las intendencias, de las direcciones de tránsito de todo el país.
12: Sentido común.
9: Sé que no tiene fondos la UNASED, pero debería haber campañas televisivas. Pero bueno, ese es otro capítulo. Marcelo, 10 segundos. A mí me pasa que voy por Maldonado, vamos por una calle que no tenga tanto tránsito. Voy por un, por Gobernador Viana, ya que hablabas de Rousseau, y alguien se va a meter en un garage y me pone el señalero a la derecha, y yo pienso que va a doblar en la esquina y me lo llevo puesto. Yo pongo baliza cuando voy a entrar al garage.
13: La baliza es para señalizar, indicarle al otro conductor o tu conductora que tú vas a hacer una maniobra peligrosa o una maniobra excepcional. Entonces, el señalero a mitad de cuadra, obviamente lo que uno piensa, si pone el señalero es porque cuando llega a la esquina va a doblar, no el ingreso del garaje. Entonces, siempre la advertencia, por lo menos en mi opinión, de la baliza, que es la que advierte al conductor que viene atrás que voy a hacer una maniobra que no es la común del lugar. Esa es la situación. Para eso es la baliza, para indicar excepciones.
9: Muy bien.
12: Marcelo Metediera, gracias. Esperemos que eso se resuelva. Creo que es de sentido común y seguimos en contacto.
13: Muchas gracias a ustedes. Que estén bien.
12: Buen día.
13: Gracias.
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Tiene algo de del indio, ¿no? Solari, ese tono alto. Queda muy bueno, queda muy bueno. Los que pueden llegar hasta ahí arriba, que lo aprovechen. Bueno, hemos resuelto todo. Hemos resuelto el tránsito, la rendición de cuentas, la economía uruguaya, el precio del pan todavía no. Sigue Así Nos Va con Patricia Madrid. Sigan en Carve, sigan en Cojín Rock. Y nosotros nos reencontramos mañana, como siempre, tempranito a las 6. Gracias a todos por la cantidad impresionante de mensajes en el WhatsApp.

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0: alcanza con que nos escuchen, con estar ahí.
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0: Muy buenos días, ¿cómo están? Bienvenidos y bienvenidas a Todo Cambia.
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0: 15 minutos pasan de las 9 de la mañana de este miércoles 16 de septiembre de 2026. ¿Cómo están? ¿Cómo andan? Mucho frío otra vez. Pero dicen que ya se termina, ¿eh? Muy frío esta mañana, por lo menos aquí en La Paloma. 9 grados la temperatura en Rocha, según nos dice Inumet. 0 la mínima que hubo esta madrugada, 16 la máxima que se espera para la jornada. Algo nuboso y nuboso, periodos de cubierto, heladas, neblinas y bancos de nieblas para esta mañana, según dice el Instituto Nacional de Meteorología para la capital departamental. Claro y algo nuboso, neblinas para la tarde-noche del día de hoy. En este momento la humedad es del 66% en Rocha y 18 kilómetros la visibilidad. En La Paloma en este momento, según dice AccuWeather, tenemos 8 grados de temperatura, 11 la máxima que se espera para el día de hoy, soleado a parcialmente nublado y fresco todo el día.

7 grados la mínima que se espera para esta madrugada en nuestro querido balneario. 3 de sensación térmica, claro, a parcialmente nublado y destemplado. Viento del sureste a 13 kilómetros en la hora con alguna ráfaga que podría llegar a los 33 kilómetros. Frío intenso hoy miércoles, pero mañana jueves, dice Nubel Cisneros, meteorólogo de Subrayado, comienza a gestarse un veranillo en todo el país. Nubel Cisneros prevé tiempo frío hoy miércoles con máximas de 12 grados aproximadamente, pero a partir del jueves se viene un veranillo en todo el país.

Según el meteorólogo de Subrayado, la mañana de hoy miércoles se presenta nuevamente muy fría con heladas y posterior formación de neblinas aisladas. En la tarde seguirá el tiempo fresco a templado con cielo ligeramente nublado, manteniendo bajas temperaturas en la noche. Mañana jueves se presentará fría la mañana con cielo escasamente nublado. En la tarde seguirá el tiempo templado a cálido con buena presencia de sol, comenzando a gestarse un veranillo en todo el país. Veranillo, bueno, veranillo. Acá en La Paloma, mañana jueves, según AccuWeather de máxima, vamos a tener 20 grados, va a haber mucho sol, eso sí. El viernes 18 de máxima, el sábado 19, el domingo 19, bueno. Más o menos por ahí.

0: Esto es Todo Cambia. Mi nombre es Francisco Rivas Clavijo y hasta las 13 vamos a andar por aquí, por el aire de la 102.1, compartiendo, disfrutando la mañana. Nos pueden escuchar por el 102.1 del dial, también pueden hacerlo desde nuestra página web, lapalomafm.uy. Nos pueden escuchar también desde el teléfono, compu o tablet, utilizando cualquiera de las aplicaciones para escuchar radio online. 25 años en el dial, sintonizando con todos y con todas, La Paloma FM. Todo cambia, todo gira, pero tu radio siempre inspira. Se pueden comunicar con el programa a través del 091-006757, que es nuestro número de WhatsApp. Se comunican con el programa, con la radio, con la dirección de la emisora y con toda la comunidad. 091-006757.
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0: Muy bien, y cuando pasan 19 de las 9, arrancamos la programación musical del día de hoy. Como siempre, música relacionada, vinculada al día de la fecha, es decir, en este caso, un 16 de septiembre. El señor Marc Anthony, arrancando el programa el día de hoy. Muy buenos días para todos y muy buenos días para todas.

0: Marc Anthony, arrancando musicalmente el día de hoy. Está cumpliendo 58 años el señor Marc Anthony.
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0: Nacido un 16 de septiembre del año 1968 en Nueva York. Nació Marco Antonio Muñiz. ¿Qué haces, Antonio?
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0: Nació en Nueva York, se crió dentro de una familia puertorriqueña. En un barrio de Harlem conocido como el Spanish Harlem. Es el menor de 8 hermanos. Su padre, Felipe Muñiz, trabajaba en la cafetería de un hospital y era músico y guitarrista. Su madre, Guillermina, era amante.

Su padre le puso Marco Antonio por el famoso cantante mexicano Marco Antonio. Cuando comenzó su carrera profesional, Marc Anthony se puso Marc Anthony para evitar la

su padre le enseñó a cantar, le enseñó canciones, cantaba en español y en inglés, escuchaba rock, rhythm and blues, pop y bueno, por supuesto la música puertorriqueña que sonaba en su entorno. Entre sus grandes influencias estuvo Tito Puente. Porque valió la pena. En los años 80, Marc Anthony hacía freestyle. ¿Cómo la ven? Me muero por escuchar a Marc Anthony haciendo freestyle. Trabajó como cantante de apoyo, escribió canciones para otros artistas, incluso participó como corista para Menudo. Mirá a Marc Anthony, corista de los Menudo. Su primer disco fue en inglés, When the Night is Over, en 1991. En 1993 cambió de rumbo, grabó Otra Nota. Ahí aparece el Marc Anthony que conocemos.

58 años cumple el día de hoy el señor Marc Anthony. Marc Anthony estuvo casado con la ex Miss Universo, Diana Torres, con quien tuvo dos hijos. Después se casó con Jennifer López y tuvieron mellizos. En 2023 se casó con la modelo paraguaya Nadia Ferreira. Pará, Marc Anthony, pará un poco.

Un 16 de septiembre del año 1968 nacía Marc Anthony en Nueva York, en una familia puertorriqueña. No empezó cantando salsa, en los 80 cantaba freestyle y house. Hacía coros y escribía canciones para otros artistas. El giro llegó en 1993 con su primer disco en español, Otra Nota.

Le mandamos muy feliz cumpleaños, señor Marcantoni, que nos escucha todas las mañanas por lapalomafm.uy. En este momento debe estar yendo a la panadería a buscar una bandeja de sándwiches.

Van llegando mensajes al 091-206-757. Buen día, ¿cómo anda la banda? Qué lindo que están tempranito ya desde ahí. Pobre Mark, nos dicen por acá, se quedó sin Jennifer López. Le debe estar cantando algún amor perdido. Y bueno, sí, necesita inspiración, ¿vio?

La primera vez que escuché a Marc Anthony, me acuerdo que fue en el programa Nube Luz, dicen por acá, cantando el tema Palabras del Alma. Voy a buscar Nube Luz porque no sé lo que es.

0: que en julio de este año, hace poquito, volvió a ser papá, ¿eh?
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0: Su nueva esposa, la modelo paraguaya de 27 años, tuvo una nena, Mayla,

Muy bien, el señor Marc Anthony está cumpliendo 58 años el día de hoy. Y viendo fotos actuales de él, yo sé que no se opina de los cuerpos de los demás. Pero tiene pinta de que no va a haber mucha comida en el cumpleaños, ¿eh? Llevas un tupper de pasta frola y sobra, me parece, en el cumple de Marc Anthony. Va a haber una bandeja de 25 sándwiches para 200 invitados y van a sobrar sándwiches, creo.

Frank, qué grande Marc Anthony, dicen por acá. Lo vi en el Charrúa. Eso es tocar música para bailar chévere. Sobran sándwiches, dice. La que va a laburar es la bandeja, dicen por acá.

Tremendo arranque para este miércoles de rock and roll. Por acá nos dicen, bueno, cantante y actor, no olvidemos de la participación de Marc Anthony en varias películas, entre ellas Hombre en Llamas, con Denzel Washington. Hizo del malo, ¿no, Marc Anthony? ¿O qué? No me acuerdo, ¿usted sabe? Tiene pinta de sería un buen villano en el cine, Marc Anthony, ¿eh?

Rezo por vos, el señor Charlie García. Gracias, Charlie, por rezar por todos nosotros. 9 grados la temperatura en este momento, según AccuWeather, 11 va a ser la máxima que vamos a tener aquí en La Paloma. Va a estar soleado, a parcialmente nublado y fresco todo el día. Mañana sube un poquito la temperatura, ¿eh? Hablan de veranillo, pero no sé si con 20 grados se puede hablar de veranillo, pero bueno. Hay que decir algo para que la gente haga clic en las noticias, ¿no? ¿Puede ser la marcha de la bronca por Pedro y Pablo? Bueno, cómo no. La pasamos. ¿Pedro y Pablo Picapiedra?

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1: Escuchamos a los mexicanos de Molotov. Hoy es el día de la independencia de México, ¿eh? ¡Viva México! La historia, bueno, empezó en 1810, o por lo menos parte de ella, cuando el sacerdote Miguel Hidalgo y Costilla lanzó el famoso Grito de Dolores, llamando a levantarse contra el dominio español. Mire usted, por acá fue el grito de Asensio. Lo sacamos a los gritos a los españoles. Grito de Dolores, llamado a levantarse contra el dominio español. La guerra duró 11 años. La independencia se consumó en 1821, cuando el ejército trigarante entró en Ciudad de México. Por eso México celebra el 16 de septiembre, aunque la independencia formal llegó más de una década después.
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Bueno, y México fue uno de los territorios de América donde la conquista española produjo más daños, una transformación enorme, porque en México existían civilizaciones con miles de años de historia, como los mexicas, los mayas, los zapotecas y los mixtecas, con sus propias lenguas, religiones, conocimiento, ciudades y formas de organización. La conquista significó guerra, sometimiento, explotación, evangelización y la destrucción o transformación de buena parte de esas culturas. 75 años, todos unidos. Muchas de ellas no desaparecieron, sobrevivieron en las lenguas, la comida, la música, las tradiciones, las artesanías y en la propia identidad mexicana. Nuestro jefe de estado, te arrepentirás de todo lo que trabajas, se te irá la mitad de todo lo que tú ganas, manteniendo los puestos de copias piratas que no pagan impuestos pero son más baratas. Ve una fuerte campaña de tele y de radio promoviendo la unión entre los ciudadanos. Los mayas, por ejemplo, desarrollaron escritura, conocimientos astronómicos, arquitectura monumental y sistemas agrícolas complejos. Mexica, Tenochtitlán, era una enorme ciudad con templos, calzadas, mercados y una organización política y económica compleja.

Bueno, en México hay una combinación muy particular entre las culturas originarias, especialmente las civilizaciones mesoamericanas, la herencia española y las distintas culturas que se fueron incorporando después. En la comida, como el maíz, los tacos, tamales, mole, pozole, chiles y una gastronomía que la UNESCO reconoce como patrimonio cultural inmaterial de la humanidad.

0: Muy bien. Feliz independencia a nuestros hermanos mexicanos. Les cuento, ¿saben qué tengo aquí en mi poder? 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
0: 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Tiremos así, mexicanos, mexicanas muy conocidos.

0: Muy bien, hoy 16 de septiembre, Día de la Independencia de México.
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0: 9 minutos de las 10 de la mañana de este miércoles de rock and roll.

Bueno, acá tiran más mexicanos, ¿eh? Frida Kahlo, es verdad. Yo no sé si uno es más conocida que Cantinflas. Frida Kahlo, Diego Rivera, Don Juan Matus y el tequila. Yo creo que el tequila le gana, ¿no?

0: cantidad, están apareciendo más, ¿eh? Bueno, nos decían Frida Kahlo, Diego Rivera. Por acá dice Julieta Venegas, claro, Carlos Santana.
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0: Buen día, Francisco. Paquita es la del barrio, hermosa cantante mexicana. Poner rata de dos. Ah, es de ella, pata de dos ratas, es de Paquita la del barrio. Ja, ja, ja, saludos, nos dice Ana. Vamos pa' el sol. El primer grupo en grabar rock en español fueron los Teen Tops, nos dicen por aquí, mexicanos. Si no recuerdo mal, fue La Plaga. ¿Cómo saben? Qué lindo, qué linda audiencia que tenemos, che. Todo condicionado el Fran, dicen por acá, Pablo Viano, sí. Lo quiero poner acá. Muerto de hambre a leer Musaca de Cordero. ¿Saben qué?

0: era mexicana. Quizás a algún viejito como yo, alguna viejita se acuerda. Era tremenda, Carrusel. Era, estaba situada, digamos, en un colegio de nenes ricos. Todos ricos ellos y ellas, todos nenes de bien, así. Todos blanquitos, rubiecitos, y había uno solo negro, se llamaba Cirilo, que estaba ahí como por beca.
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0: Que estaba ahí por tipo beca, para ocupar un espacio. Ahí escriben, Cirilo escriben por acá. Era discriminado por negro, ¿vio? Sí. Era tremenda esa. Yo no sé, estaría prohibido ahora eso. La mañana la pasé soñando fútiles. Intentos por reconstruir sueños. Bueno, el Chavo.

Todos enamorados de la maestra, dicen por acá. Bueno, y Cirilo estaba enamorado de una compañerita, por supuesto, la más millonaria, la más rubia y la más racista. Eres negro, le decía. No, era horrible. Me acuerdo que había episodios en las que hubo un episodio en la que Cirilo se pintaba de blanco. Sí, sí, sí. Eso nos hacían ver a nosotros. Canal 4 lo pasaba, me acuerdo.

Bueno, me acuerdo que en la facultad hay un semestre estudiamos la telenovela mexicana como dispositivo de socialización y construcción de sentido. Algo así era. Y durante mucho tiempo el modelo de telenovela mexicana tuvo construido alrededor de eso, ¿no? Familia, religión, moral, ascenso social, roles de género, melodrama. Y todas esas telenovelas después se exportaban para toda Latinoamérica. En fin, 15 minutos de las 10 de la mañana. Tenemos que hacer nuestra primera tanda. A ver si por lo menos me puedo tomar un mate, che. Pero si... 091-00-6757, nuestro número de WhatsApp. A la vuelta de la tanda volvemos con alguno de los temas que pedían. Bueno, para acá nos siguen contando de Carrusel. Todos enamorados de la maestra. Mario era el niño ricachón de bullying. Hasta que Cirilo le regalaron un mini auto y todos quedaron sorprendidos. No me acuerdo de eso. Y Jaime era el gordo desprolijo. Un día tuvo el honor de izar la bandera de México en el patio. Todo un honor, nos dicen por acá. Pasa la vida buscando un dueño. Son los días que pasa la esquina. Muy bien, nos vamos a la tanda. Volvemos enseguida. No se muevan del día. Queda programa para rato. Va a pasar de todo por aquí hoy en la 102.1.

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0: 32 minutos de las 10 de la mañana, 091-00-6757. Nos comparten aquí por WhatsApp. A ver si podemos escucharlo. Me dicen, mirá, Fran, encontré el episodio en el que Cirilo se pinta de blanco. A ver si podemos escucharlo. Ahí se está frente al espejo en su casa de noche.
1: ¡Cirilo!
0: Se está poniendo pintura en la cara y ahí papá le gritó, ¡Cirilo!
1: ¡Ya acuéstate, coloco, no te quieres levantar!
2: ¡Sí, papá!
0: Ahí muestran el pote de pintura, es como una crema blanca, se está poniendo en la cara. Se sigue poniendo ahí, crema blanca, está todo blanco, la cara blanca ahora.
2: Vuélvete blanco, Cirilo. Por Dios.
0: Ahí se está mirando al espejo y
2: no te
0: diciendo.
2: Portes mal y vuélvete blanco. Cirilo.
0: Ahora está en la escuela con otros compañeros. En el recreo.
3: ¿Qué quieres, Valeria?
4: Que blanco te encuentro hoy.
3: Sí, ¿verdad?
4: Casi como para que te den el título del señor Blancura.
3: ¿Oíste?
0: Bueno, y ahí quiere ir.
3: Que no piense en tonterías.
5: ¿Qué pasó?
3: Valeria me dijo que yo era señor Blancura. ¿A dónde vas? A decírselo a María Joaquín. No vayas. ¿Por qué no? María Joaquín anda mal de la vista.
0: Bueno, bien, ahí es. Eso nos hacían ver a nosotros de niños, ¿eh? Bastante bien salimos.

Nos pedía la marcha de la bronca. Miércoles de rock aquí en la 102.1.

Yo sé que no es la versión que me pidieron, pero me tomé la libertad de pasar esta belleza. Qué lindo escuchar a Nero Rada ahí cantando también. Entre otro montón de artistas, León Gieco, Ricardo Mocho, Fabiana Cantilo, Alejandro Lerner, bueno, un montón que se escuchan por ahí. Marcha de la Bronca, Miguel Cantilo y amigos.

Hoy 10 de septiembre, más del Día de la Independencia de México, es el Día Internacional de la Preservación de la Capa de Ozono. Y habría evidencia científica. Pongo el condicional porque, bueno, habría evidencia científica de que, bueno, las políticas internacionales coordinadas que se han realizado en todos estos años consiguió revertir el problema del agujero de la capa de ozono. La capa de ozono es una zona de la estratosfera con una concentración relativamente alta de ozono, aproximadamente entre 15 y 35 kilómetros de altura. Funciona como un filtro natural, absorbe buena parte de la radiación ultravioleta del sol, especialmente la UVB. Sin esta protección aumentaría la exposición humana a radiación que puede provocar cáncer de piel, cataratas y daños en el sistema inmunitario, además de afectar ecosistemas, cultivos y organismos marinos. Por el ansia de mi sangre te estoy buscando. 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El problema se hizo evidente durante el siglo XX con los clorofluorocarbonos utilizados en refrigeración, aerosoles, espumas y otros productos. Eran gases muy estables, llegaban a la atmósfera y allí la radiación ultravioleta liberaba cloro y bromo que participaban en reacciones capaces de destruir moléculas de ozono. El resultado, bueno, de esto fue el famoso agujero de ozono sobre la Antártida. La ciencia detectó este problema, los gobiernos actuaron y la industria tuvo que cambiar sus tecnologías. En 1987, los países aprobaron el protocolo de Montreal, que comenzó a eliminar progresivamente las sustancias que dañaban la capa de ozono. Actualmente este tratado tiene 198 partes, es decir, prácticamente participación de todos los países. Según las Naciones Unidas, se eliminó progresivamente casi el 99% de las sustancias prohibidas que agotaban el ozono.

Si se mantienen las políticas actuales, se estima que la capa de ozono volverá aproximadamente a los niveles de 1980, aproximadamente en el 2040.

0 y 1, Café Tacuba, sonando en Todo Cambia. Bueno, ya que hablábamos de México, hablamos de mexicanos, mexicanas, hablamos de telenovelas mexicanas, vamos a escuchar una, les doy muchas pistas, tienen que adivinar qué telenovela es esta mexicana. Vamos a escuchar la canción, ¿les parece? ¿Se copan? ¿Tienen ganas de jugar? ¡Sí! Bueno, qué suerte. Vamos a escuchar.

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0: ¿Pero qué le pasa a las radios? 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

Bipolar, el cuarteto de Nos, abriendo este nuevo bloque en Todo Cambia. 20 pasan de las 11 de la mañana de este miércoles de rock and roll. Muy buenos días, amigo Francisco. Todo bien, un día espectacular. Qué lindo despertar con la vela puerca. Impresionante, dale volumen a esa vieja rocola. Hacele volar el polvo y las telarañas. Que se note que es miércoles de rock and roll. Que tengas un excelente día. Buen miércoles, me dice Carlito. Que me deja re manija, Carlito. Ahora quiero subir el volumen todo, quiero que explote. Buen día, Frank, nos dicen por aquí, hermoso día. Adelante, pase. ¿Quiere un mate?

Bueno, estamos jugando al 091-006757. A ver si se acuerdan, a ver si saben de qué telenovela mexicana muy conocida es la canción que vamos a escuchar en este momento. ¿091-006757? No esperaba.

¿De qué telenovela es esa canción? Muy conocida, mexicana. 091-00-6757. Bueno, pedían por ahí un poco de volumen, un poco más de rock. Escuchamos AC/DC.

Hell's Bells de AC/DC sonando aquí en Todo Cambia. Tema que abre el disco Back in Black del año 1980. Buenos días, Francisco y su tribu comunitaria. Acá escuchándolo a usted con una oreja y con el otro tímpano, entra Jorge Aragón. La telenovela mexicana es Corazón Salvaje? No. Tampoco es las otras que me dice.

Buen día, me reventás con eso de la telenovela. ¿Algo más serio no hay para preguntar? Pero, váyase usted con su doctorado, señor. Honoris causa. Pero estamos jugando, señor. ¿Qué quiere que pregunte? Voy a seguir cocinando para los perros y cortándoles el pelo. Vaya. Pero...

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1: Y con esta belleza de Dire Straits, vamos a las noticias nacionales. En Todo Cambia, 37 de las 11 de la mañana de este miércoles de rock. The Rock. Ah, ya sé, dicen. Es La Usurpadora. Si hay un buen nombre para una telenovela mexicana, ese sería La Usurpadora. Pero no es La Usurpadora. Al señor amargado ese lo perdonamos porque le gustan los perros, dicen por acá. Déjelo, ya se le pasa.

Si le gustan los perros, lo perdonamos, ¿no, ma? Bueno, vamos rapidito las noticias nacionales en Todo Cambia. Me gusta que me defienden. Gracias, gracias.

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0: La televisión se dejará de transmitir en forma analógica y la ministra de Industria explicó cambios que verán usuarios. La ministra de Industria señaló que este era un paso que Uruguay venía pidiendo hace más de 12 años y que ahora todos los actores del sistema estuvieron de acuerdo.
1: Lo que hicimos fue algo que veníamos planteando o que la realidad tecnológica de Uruguay venía pidiendo hace más de 12 años. Y por diferentes motivos, porque no todo el mundo tenía la misma tecnología, podíamos tener una fecha certera donde cambiábamos básicamente lo que tiene que ver con tecnología analógica a digital, como decís tú. Esto es un consenso que se logró con todos los actores. Esto es importante decirlo, es que este decreto se quedara vigente, se conversó por parte de la DINATEL, que es la Dirección Nacional de Telecomunicaciones del Ministerio de Industria, con todos los actores del sistema que están todos de acuerdo en que esto ocurra. Y es este cambio que tiene que ver con, como les decía, tiene que ver con un cambio de tecnología y también tiene que ver con un cambio de calidad en la imagen, porque la gente que ya tiene y hace uso de imágenes que tienen que ver con tema satelital o digital, no va a notar ninguna diferencia, pero la gente que sí utilizaba tecnología analógica va a ver una diferencia en la imagen porque la calidad es mejor. No voy a entrar en esto porque es un tema técnico de píxeles. Este apagón tenía que darse, era un cambio tecnológico que había que establecerlo por decreto. Tuvimos la anuencia de todos los actores y por eso se dio.

La economía uruguaya cayó 0,8% en el segundo trimestre, según datos del Banco Central. En comparación con igual periodo del año pasado, la caída es del 0,5%. La sequía es la principal causa. Producto Interno Bruto del agro cayó 22% interanual. La economía uruguaya cayó 0,8% en el segundo trimestre respecto al anterior en términos desestacionalizados, informó el Banco Central del Uruguay. Según las cuentas nacionales elaboradas por el banco, el Producto Interno Bruto cayó 0,5% interanual, con incidencia destacada de la sequía del pasado verano, que hizo caer el PIB del sector agropecuario un 22% interanual. También hubo una caída del 0,2% interanual en el transporte por menores cargas de granos. Por el contrario, hubo un aumento interanual del 4,2% en el sector de la construcción por una mayor inversión en edificios no residenciales y otras construcciones. En el primer caso se destaca la obra del nuevo centro de datos de Google. En otras construcciones se destacan nuevas obras en líneas de energía, plantas eléctricas y tuberías.

0: Bueno, la forma de titular las noticias, ¿no? El titular dice la economía uruguaya cayó 0,8%. Ese es el titular, grande. Pero si bajamos y leemos un poco, hubo un aumento interanual del 4,2% en el sector de la construcción. Perfectamente el titular podría haber sido ese también, ¿no? Ocho policías condenados por el caso Caranchos recibieron penas de hasta 2 años de prisión. Los policías fueron condenados por asociación para delinquir, cohecho calificado y uso indebido de información privilegiada. Un noveno fue imputado e irá a juicio. 8 policías fueron condenados por su participación en la maniobra conocida como caso Caranchos, informaron fuentes del caso. Las penas llegan hasta los 2 años de penitenciaría, pero también hay condenas de 16 y 14 meses de prisión. 5 de los policías fueron condenados a 16 meses de prisión, 2 años de inhabilitación especial y el pago de 50 unidades reajustables de multa con descuento de la detención cumplida. La condena fue por asociación para delinquir, especialmente agravada, reiterados delitos de cohecho calificado, especialmente agravado, y reiterados delitos de uso indebido de información privilegiada, especialmente agravado. Recordemos que el caso Caranchos fue una maniobra en la que abogados, policías, choferes de ambulancia y personal de la salud utilizaban información reservada para captar a víctimas de accidentes de tránsito. Con esos datos notificaban a abogados o gestores que luego contactaban a las víctimas como potenciales clientes. La UDELAR recibirá inversión adicional de 40 millones de pesos para obras en Salto, comunicó Orsi al rector Cancela. La inversión proviene de la Comisión Técnico Mixta de Salto Grande, señaló el rector Héctor Cancela tras reunión con el presidente Orsi.
1: Una reunión muy productiva, nosotros veníamos con un planteo bien concreto. En el CENUR Litoral Norte, en particular en la ciudad de Salto, tenemos un crecimiento estudiantil muy importante. Ya tenemos más de 7.000 estudiantes y estamos creciendo a raíz de 1.000 estudiantes más por año. Y bueno, hay una necesidad edilicia bien concreta. Necesitamos ampliar las instalaciones y el presidente nos anunció que efectivamente vamos a tener ese apoyo, vamos a tener una inversión adicional de 40 millones de pesos que nos va a poder permitir concretar esa obra que realmente es tan necesaria para la enseñanza en la región, pero también para hacer actividades de investigación, de extensión, y bueno, el vínculo con las distintas entidades, en particular el apoyo llegará a través de Salto Grande.
2: ¿Y cómo va a ser justamente, qué obras son esas que se van a hacer?
1: Estamos hablando de un nuevo edificio, 1.400 metros cuadrados. El edificio va a tener 2 salones para 200 estudiantes, porque bueno, ha crecido mucho la matrícula, hay carreras que tienen una cantidad muy grande de inscritos por año. Vamos a tener también allí laboratorios, aulas laboratorios, laboratorios de investigación. Va a haber espacio de oficinas y bueno, en definitiva vamos a poder dar apoyo a carreras, tanto carreras clásicas, ¿verdad?, que están hace muchos años instaladas.
0: El presidente de la UNASEB explicó los cambios a las reglas de preferencia en el tránsito propuestos por el gobierno. La modificación propuesta establece que si un vehículo circula por una preferencial y al doblar se encuentra con que en la transversal hay un cartel de pare o ceda el paso, mantendría la preferencia.
3: Es un tema que hace muchos años que está arriba de la mesa, con preocupación por las direcciones de tránsito de todo el país, también por juntas departamentales, y tiene que ver con las preferencias de giro en calles preferenciadas. Calles preferenciadas son aquellas que tienen en sus esquinas, en las calles perpendiculares, cartel de pare o ceda el paso. ¿Qué es lo que dice hoy la ley? La 18.191, el artículo 17, inciso 3, 4 y 6, que al acercarse a una intersección tiene preferencia a la derecha, Después dice, siempre que haya un cartel de pare o sea el paso, la preferencia cambia y el que tiene el cartel tiene que parar. Y el inciso 6 plantea que siempre que se cambie de sentido de circulación, de dirección o de sentido de marcha, se pierde la preferencia. Entonces, ahí la lógica de calle preferenciada, de cartel de par y sea el paso no corre.
4: En ese sentido, la modificación propuesta establece que si un vehículo circula por una calle preferencial y al doblar se encuentra con que en la vía transversal hay un cartel de pare o sea el paso, mantendría la preferencia pese a cambiar de dirección. Si no existe esa señalización, quien dobla perdería la preferencia, como establece actualmente la normativa.
3: Es claro que no se puede cambiar una ley porque pase algo en algún lugar. El problema es que esto está nacionalizado, es todo el país que tiene esta situación. Entonces entendimos que era pertinente proponerle al Legislativo Nacional llevar adelante esta modificación.

0: Sumario determinará posibilidad de expulsión de agresor de Facultad de Medicina, informó el rector Héctor Cancela. La UDELAR también está en contacto con la víctima del intento de femicidio, dijo el rector. En Facultad de Derecho investigan a otro estudiante por una denuncia de acoso sexual por parte de compañeras.
1: Tema que, por supuesto, despertó mucha conmoción en la universidad y que preocupa al presidente, al secretario y nos preocupa también a nosotros. Estuvimos un poco intercambiando sobre la situación y, bueno, contando desde la universidad cómo se ha vivido todo este proceso, que fue muy removedor, y, bueno, las distintas acciones que se vienen llevando adelante, que se planifican.
2: ¿Hablaron con el presidente sobre cómo evitar este tipo de situaciones más adelante?
1: Bueno, nosotros realmente pensamos que evitar estas situaciones pasa por el cambio cultural, ¿verdad? Pasa por lo que decimos, la detección temprana, pasa por la posibilidad de que cuando haya actitudes que se puedan ver como fuera de lugar, pueda haber una intervención también desde los docentes y desde los equipos técnicos. Creemos que no es un tema de control de acceso, ¿verdad? Porque lamentablemente esto que pasó adentro del edificio universitario podía haber pasado afuera. Hace realmente muy poco, un mes y medio, hubo un femicidio de una estudiante de veterinaria en su lugar de trabajo. Es decir que realmente no la forma de cambiar esta situación no pasa por que alguien entre o no con un arma en un lugar, sino que pasa realmente por las posibilidades de apoyo a las personas que sufren este tipo de situaciones y, bueno, la prevención temprana.

Bueno, nadie está adivinando la comedia, la telenovela mexicana que estamos jugando a adivinar, ¿eh? Yo no sabía cuál era, pero me imaginé que ustedes sí.

0: Cero, la dejé mucho rato para que le busquen y hagan trampa si quieren. 091-006757. ¿De qué telenovela mexicana es esa canción?
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0: Bueno, ya está, ¿no? Fue suficiente, che.

0: Muy bien, nos vamos a la tanda, hablemos enseguida.
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Bueno, por acá siguen tirando novelas y no es, ¿eh? No es. ¿Cómo anda? ¿Cómo le va? Corazón Salvaje no. María la del Barrio tampoco. Ah, yo creí que le iban a adivinar, che. ¿Les cuento cuál es?

0: Según Diesel, es la telenovela que llevó a las producciones mexicanas a todas partes del mundo.
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0: ¿Actúa quién? Por supuesto, claro, sí. Verónica Castro. ¿Y sí? Si no, ¿a quién? ¿A quién van a poner si no?

0: Bueno, bien, tenemos un acierto.
1: ¿Qué tal? Bienvenidos. Gracias.
0: Muy bien, Ana Mariela.
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0: Y acá también, bueno, Sergio también, al mismo tiempo. Se pusieron de acuerdo. Exactamente es esa, sí, muy bien. Se ganaron dos pasajes ida y vuelta a Acapulco. No, es mentira. No vengan a buscarlo, por favor, que es broma.

Miércoles de rock and roll aquí en la 102.1. Bueno, ya me estaba preocupando que no adivinaran la telenovela que estamos jugando a adivinar, pero sí, adivinaron. Queremos saber de qué telenovela es esta canción. Las pistas son: actúa Verónica Castro, es la telenovela mexicana más conocida de todos los tiempos.

0: ¿Será Verónica Castro la que canta también? Bueno, muy bien. 091-2006-7572. Dos aciertos. Tuvimos. Me quedo tranquilo. Voy a poder dormir en paz.
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0: Más mejor nos cantan los No te va a gustar.

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0: con él.
1: El señor Andrés Calamaro. Lorena. 30 minutos del mediodía.
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0: Mira este video, me dicen. Miriam baila con la escoba. Me pasan cada cosa. Esa canción me la dedicó un novio hace años, nos dice justamente quién, Lorena. Y le dijo, Lorena, qué buena que sos cuando querés.
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0: Ay, me mandan a ver qué me mandaron acá, a ver.
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0: Tina y Tintín cantan las canciones de Miriam. Che, no. Ya derrapamos completamente, ¿eh?
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0: Bueno, dijimos que vamos a pasar rock de todo tipo y bueno, cumplimos. 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
0: Vamos con un poquito más de música y luego las noticias locales aquí en Todo Cambia. Ah, ¿se pensaron que no lo iba a pasar?
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0: ¿Para qué me invitan si saben cómo me pongo?
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Sí, tenemos otro acierto, bien. Es esa, sí, muy bien. Vio, se puso a bailar con la escoba y se iluminó.

38 pasan del mediodía. Según AccuWeather, tenemos 10 grados de temperatura en este momento. Brilla el sol. Y es momento de noticias locales.

Condenado por varios hurtos, un hombre de 25 años fue detenido en Rocha mientras trasladaba una garrafa de 13 kilos que había sido denunciada como robada. El hombre ya era investigado por varios delitos recientes, entre ellos hurtos en viviendas y comercios, robo de bicicletas y un arrebato. La justicia lo condenó a 8 meses de prisión. El régimen de libertad a prueba por 3 hurtos especialmente agravados en grado de tentativa y un delito de receptación. Deberá presentarse semanalmente en una seccional, realizar tareas comunitarias y participar del programa Venciendo Adicciones de la Intendencia de Rocha.

Ómnibus quedó atravesado en Ruta 15, un ómnibus quedó varado y ocupó parcialmente la calzada de la Ruta 15 cuando intentaba ingresar por un acceso vecinal. Las ruedas traseras quedaron atascadas y el vehículo no pudo avanzar. La policía ordenó el tránsito y bomberos trabajó para retirar el ómnibus y liberar la ruta. Al conductor se le realizó una espirometría que dio resultado negativo y se constató que tanto él como el vehículo tenían la documentación en regla.

Bueno, un viaje a California le vendría muy bien al cantante de Buffon. Yo me quedo con... Le pondría el punto antes. Un viaje, punto. Un viaje me vendría muy bien.

Bueno, está bien, está bien. Acá me dicen, bueno, le hubiera venido muy bien. Digo, ya no se encuentra entre nosotros. Bueno, yo cuando hablo de cantantes que están cantando es como que están siempre están en tiempo presente, ¿no? Qué buena voz que tiene fulano que está cantando. No es porque lo estamos escuchando en ese momento. Pero está bien, está bien. Voy a contarles que quiero olvidar la cara del paisazo que me quiere matar. Aparte de eso, quisiera volar. No me dejan pasar una, Está bien, me gusta, me gusta. Bueno, vamos a escuchar la telenovela que estamos jugando a adivinar. 3 aciertos, estoy contento.

0: Esto es de una telenovela del año 1979. Se tradujo en 25 idiomas. Fue exportada a más de 120 países.
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0: Con Verónica Castro y Rogelio Guerra.
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0: Bueno, quedan unos minutitos por si alguien se da cuenta y quiere participar.

Este 18 de septiembre comienza el 10º Encuentro de Teatro del Este, que se va a realizar en la ciudad de Rocha. Talleres, teatro, charlas informativas, encuentros. Cargadita la programación de Encuentro de Teatro del Este en su 10ª edición.

Arranca el sábado. A las 10 de la mañana el primer taller, ¿eh? Taller contando historias. Del 18 al 22 de septiembre nos encontramos para vivir 4 días a puro teatro en la ciudad de Rocha, dicen desde la cuenta oficial de Encuentro de Teatro del Este. 11 obras de teatro, talleres de formación, charlas, intervenciones artísticas, muestras de trabajo y muchas sorpresas más, dicen. Nos encontramos en Teatro 25 de Mayo, Cine Club, Centro Cultural MEM. Y atención, porque una de las propuestas tiene una extensión cultural en el Rincón del Barrio. Entrada libre, todas las funciones son a la gorra para compartir y disfrutar, dicen, desde Encuentros de Teatro del Este, que arranca el 18, del 18 al 22 de septiembre.

0: Bueno, muy bien, vamos a develar el misterio.
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0: Hoy día de la independencia de nuestros hermanos mexicanos. Hablamos bastante de México, hablamos de telenovelas mexicanas. Y estamos jugando a adivinar cuál es esta telenovela mexicana. Según la información que encontré, la más conocida, la más famosa y la que le abrió la puerta a todas las demás producciones mexicanas. Es del año 1979. Tiene como protagonista, por supuesto, a Verónica Castro. Y se llama, como acertaron tres personas nada más, Los ricos también lloran. Muy bien, telenovela mexicana, Los ricos también lloran. Producida por Televisa con Verónica Castro y Rogelio Guerra, tuvo una difusión internacional enorme. Fue exportada a más de 120 países y doblada a 25 idiomas.

Un análisis publicado por la Universidad de México, la Cátedra de Sociología, toma este título de la novela Los ricos también lloran como ejemplo de una narrativa donde la riqueza deja de ser presentada como garantía de felicidad y el sufrimiento aparece como una experiencia transversal a todas las clases sociales.

0: Y bueno, sí, y voy a tener que llorar de todas maneras. Y déjeme llorar siendo rico, ¿no?
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0: Minutos de las 12.
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0: Nos vamos despacito. Muchas gracias por estar ahí, gracias por la compañía, por la buena onda, por participar. Por estar tan atentos y tan atentas que no me dejan pasar ni una. Me encanta. Mañana, si así quieren, si así lo desean, equivóquense otra vez y sintonicen la 102.1. Que aquí vamos a estar nuevamente para disfrutar la mañana mutuamente, para acompañarnos mutuamente.

Por mi parte, esto ha sido todo por hoy. Gracias, gracias, gracias por estar ahí. Ojalá hayan disfrutado del programa tanto como se disfruta de este lado hacerlo. Para los que han preguntado, en un ratito queda pronta, queda subida la entrevista que hicimos el día de ayer al arquitecto sobre el aeropuerto de Rocha. Hablamos lindo con Matías Zambarino. En un ratito queda publicada. Sí, nos estamos abocando en eso. Tengan paciencia, che, que hay que hacer todo. Te hago la entrevista, te la subo, te la edito. Ay, bueno, gracias, gracias, gracias. Mañana nos reencontramos. Chau, chau, chau. Se me cuidan, ¿eh?

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2: WhatsApp 091-006-757.
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¿Cómo no recordar ese año? ¿Y cómo no recordar ese momento allá por el año 1988 cuando comenzó a sonar esta canción? Para nosotros un dúo totalmente desconocido en ese momento, que venía desde Suecia, tenía una historia muy particular, porque el éxito en los Estados Unidos se debió a un hecho fortuito, a que un estudiante de intercambio norteamericano que estaba en Suecia llevó a su ciudad un long play de la banda, Luke Sharp, donde estaba esta canción. Se la llevó a un DJ de radio, en la radio lo escucharon, les gustó, lo empezaron a pasar. Ante el pedido del público, comenzaron a preguntarse otras radios también, qué era eso, de dónde había salido. Y a partir de ahí, EMI Music, que les había negado en un primer momento la posibilidad de editar el disco en los Estados Unidos, dice, epa, acá cometimos un error. Y dan la posibilidad de que el disco se edita en los Estados Unidos. Y ahí una banda que ya era un éxito, pero local, en Suecia, se transforma en una banda internacional y que marcó época. Se transforman en lo que conocimos de Roxette. Una canción esta que fue la primera que se pasó en Uruguay, pero que sin embargo, el orden cronológico de cómo se fueron editando, hay que ver que en esa época se editaban simples, eran como aquellos disquitos más chicos de 7 pulgadas con una canción sola, dos, porque del otro lado traía algo, pero era un relleno, o era una versión instrumental, o era una versión distinta de la misma canción. Se iban editando en cierto orden, por así decirlo. Y este no fue el primero, sino el cuarto de ese álbum. El primer single que se editó de Luke Sharp fue Dress for Success, que acá demoró en sonar, por así decirlo. El segundo fue la canción lenta, Temón, Listen to Your Heart. El tercero, una canción que prácticamente en Uruguay no se pasó, que se llamó Changes. Y el cuarto recién, es en la canción que abre el álbum, que es esta, de Luke. Y bueno, y ese álbum lanzado en 1988 en Suecia, que tuvo ese orden, recién comienza a sonar entonces en 1989 en los Estados Unidos, y a partir de ahí a extenderse en gran parte del mundo. Después la historia es conocida, todos sabemos lo que pasó con Roxette. Y por eso, qué mejor que arrancar un nuevo programa donde compartiremos todos esos clásicos que fueron parte de tu vida, que con este exitazo, señores, y con esta banda increíble, este dúo increíble como lo ha sido Roxette. Y les damos la bienvenida a un nuevo programa. ¿Qué tal? ¿Cómo están preparados? Porque vamos a ir a las historias que reúnen esas canciones que evidentemente han sido parte de tu vida. Comenzamos un nuevo programa. De Europa, de Suecia, nos vamos a Australia y a escuchar a In Excess.

Verano de 1988 para nosotros. Claro que sí, porque la canción se lanza en diciembre del año 1987. Y es obviamente en una época donde todo era más lento, donde no iba a llegar tan, pero tan rápido a sonar en las radios. Hacía que todo se demorara un poquito. Hubiera que esperar unas semanas. Y esta canción lanzada como single en diciembre de 1987 se transformó en una de las canciones más importantes del verano 88 en Uruguay. Vigésimo segundo disco single que lanzaba en su historia In Excess. Era el tercero de un discazo de In Excess, Kick. Con una música increíble. Y saben que muchas veces yo escucho que se compara a el sonido de la guitarra de Soda Stereo de Cerati con Simple Minds. Y yo creo que eso es verdad hasta cierta medida. Yo creo que las influencias de la música son mucho más amplias. Y yo encuentro más paralelismo entre esa velocidad para tocar que tenía el guitarrista de In Excess que en realidad lo que tenía el guitarrista de Simple Minds. Pero pongamos eso, esa velocidad increíble. Pero pongamos que es una mezcla. Que quizás sí, mucho del sonido de Simple Minds se coló en la influencia que después escuchamos en los discos de Soda Stereo, pero también este estilo, el In Excess, porque en realidad yo creo que no pasa por una banda, sino que pasa por una época, por un estilo y por varias bandas que pueden haber influenciado a Soda Stereo. Y creo que esta es una, porque ya a esta altura, imagínense, eran prácticamente contemporáneos. Y ya habíamos tenido éxitos desde 1984, 83 de In Excess sonando en todas las radios, en todo el mundo. Eran conocidos. Paralelamente fueron creciendo. Y acá ya estábamos en el año 1987. Yo diría que la influencia pasa por YouTube, In Excess y también por Simple Minds. Creo que es más fácil verlo por ese lado. Y ni que hablar de Pink Floyd. La guitarra de David Gilmour usa en muchas veces la misma cantidad de delay que utilizaba Gustavo Cerati en algunas de sus canciones. Por eso me parece que es un poco, cuando escucho a algún músico diciendo, por ahí hay músicos mexicanos que se ve que no les cayó muy bien, y dicen, no, porque es escuchar a Simple Minds, veo un poquito de envidia. Un poquito de envidia puede ser, y querer minimizar lo que fue una banda latinoamericana, que el otro día vi un comparativo de los millones de discos que han vendido. Más de 20 millones de discos largos, hablamos de algo como de 28 millones de discos. Y la banda más fuerte en la historia de España no llega ni a la mitad, para que tengan una idea de lo que ha significado a nivel mundial Soda Stereo. Y quizás eso traiga, o sea, como quererlo minimizar y comparar con Simple Minds, para mí es mucho más amplio. Es un poquito de cada cosa que sonaba en los 80. Y de ahí, Australia, nos quedamos en Australia, porque está bueno para escuchar a Midnight Oil.

Qué fuerza que tenía esto. Y si nos fuéramos atrás en la máquina del tiempo, ponele, y nos hubiéramos ido al año 1988, al verano, es muy probable que escucháramos las dos canciones en el mismo orden que escuchamos ahora. In Excess con New Sensation y Midnight Oil, porque fueron, sonaron en forma paralela en las radios, son de la misma época, son contemporáneas. Con esta canción de una banda que también aprendíamos a conocer en ese momento, que en realidad tiene un sentimiento más político que otra cosa la letra, porque de lo que habla la letra es sobre devolverle la tierra a los nativos australianos que estuvieron entre los últimos de todos en ser expulsados al desierto. Claro. Fue en la década del 30 que pasó eso. Estas personas que tuvieron el último contacto comenzaron a trasladarse del desierto de Gibson hacia asentamientos en la década de 1930. Luego fueron movidos forzadamente durante 20 años desde 1950 hasta un asentamiento llamado Papunya. En 1981 lo abandonaron para retornar a sus tierras y establecerse en la comunidad de Quintore, que tenía en ese momento una población aproximada de 400 personas. Adentrar en las pintorescas tierras de Quinto Ranch, rodeada por la región de Spinifex. Estas ciudades, tanto Quintore como Yuendumu, son nombradas dentro de la letra de la canción. Y también hay quienes dicen que puede haber una referencia a la trágica muerte que tuvo la madre del cantante, de Peter Garrett, quien falleció por un incendio 5 años antes de que esta canción se conociera. Y por eso

Ese beds are burning, que están ardiendo. ¿Cómo podemos dormir? Dice, mientras nuestras camas se están quemando. Podría estar haciendo referencia a ese hecho trágico que vivió Peter Garrett durante su vida. Datos, información, historias que tienen que ver con estas canciones, que seguramente en algún momento hasta pretendiste cantar y bailar, pero sin saber de qué estabas hablando.

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1: Buenas noches, señoras y señores.

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